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Qué irónica la vida. Qué irónica la vida, ¿no? Hoy estás vivo y nadie está a tu lado. Y si mañana mueres, muchos quieren estar contigo y te extrañan. Hoy vives y nadie te da un abrazo. Y si mañana mueres, nadie querrá soltarte. Hoy estás vivo y nadie te regala una rosa. Y si mañana mueres, te regalan ramos y coronas de flores. Hoy nadie le toma en cuenta. Pero si mañana mueres, serás popular por varios días, colocando fotos de ti, diciéndote lo especial que eres y lo mucho que te querían. ¿Y cómo podrían vivir sin ti, obviamente? Hoy estás vivo y todos te hacen llorar, te hacen sufrir. Pero si mañana mueres, todos llorarán por ti y sufrirán por ti. Por eso, valora lo que tienes. Ahora es el momento. Valora lo que tienes y a los que tienes a tu alrededor antes que sea tarde. No dejes escapar nunca una sonrisa, un abrazo, un beso, un te quiero, un perdón, un lo siento. La oportunidad es hoy, señores, y el tiempo no tiene piedad de nosotros. Sepamos aprovecharlo. Que no se nos lleve lo mejor de nosotros, ni lo mejor que tengamos. Que no lamentemos el mañana ni la muerte, lo que no pudimos hacer en su tiempo. Que tengan un buen día, señoras y señores. Que sepan vivir este día con alegría. Que sepan vivir este día con ganas, con energía, con mente positiva. Por sobre todas las cosas, mente positiva. Y que intenten ser felices este día es lo más importante. En este mundo venimos para ser felices. Algunos los logran, otros lo intentan. Y otros pierden el tiempo en otra cosa y no lo logran. Que comiencen bien, señoras y señores.

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2: Gloria al Padre y al Hijo y al Espíritu Santo, como era en el principio, ahora y siempre, por los siglos de los siglos. Amén. Dios trino, Dios verdadero, Dios abogado de todos los comunicadores, te pido que en este momento la fuerza de tu Espíritu descienda sobre todos los comunicadores, especialmente sobre esta emisora, sobre esta FM, y a través de las ondas de esta radio pueda llegar también esta bendición sobre toda aquella persona que está en sintonía, especialmente la gente enferma que está en su lecho de enfermo, en los hospitales o trabajando también. Entonces Dios Santo penetra profundamente en nuestro ser todo tu amor, toda tu misericordia y que podamos recibir en todo momento tu gracia y la bendición que necesitamos. Que la bendición de Dios Todopoderoso, Padre, Hijo y Espíritu Santo, descienda sobre ustedes y permanezca para siempre. Amén.

0: Muy buen día a todos, buenos días, bienvenidos. Estamos iniciando el Centro de Noticias a través de Radio Asís 94.3 en este día martes 29 de septiembre del año 2026. Maitei Opava Beba Penguara. Ya estamos nosotros prestos por aquí, gracias al Todopoderoso, quien nos ha dado una nueva oportunidad en esta jornada al despertar y al contemplar ya un nuevo día, ¿verdad? Le decimos gracias por todas las bendiciones recibidas y por aquellas que el Señor tiene preparadas para nosotros. Estamos muy confiados, con mucha fe, entonces iniciamos nuestra labor aquí en la radio. ¿Cómo estás, Milner? Buenos días. En Puesta al Aire estamos con Milner Cabrera, ya desde exteriores también enseguida con el compañero Marciano Candia, quien hace ratito ya está captando algunos materiales también de lo que se destaca en el ámbito policial. Por aquí vamos a estar con ustedes hasta las 10 y 20 de la mañana, ya prestos entonces, habilitando también los vínculos de comunicación en la radio, el 0974-943-943 y el 0971-629-655. A cada uno de los que hacen parte del staff, el plantel de la radio, así también los compañeros que hacen parte del grupo JG, un bendecido martes. ¿Qué tal, Tony? Buenos días.
1: Buen día, Marcia. Buen día a toda la audiencia. Buen día, Miller. Buenos días a toda mi gente maravillosa. Ya estamos de vuelta aquí en la radio. Gracias al Todopoderoso, Marcia. Arrancamos en esta hermosa mañana, 29 de septiembre.
0: Día de los Santos Arcángeles. Sí. San Gabriel, Miguel, San Rafael, sí, y San Miguel, que es el que es tan conocido, ¿verdad? Entonces hoy tenemos mucha gente de parabienes también y, ¿cómo se dice? Tal es Santo Árabe, ya lleva. Bienvenidos sean todos en esta mañana, martes, que promete ya otra vez, parece, con el calor que tenemos en la terraza del país y en todo el territorio nacional también, ¿verdad? Ayer el calor, algunos decían, insoportable. Hey, Lomita, pecaru, las 12 y poquito. Oyo peco, cuaraje, hey. Alguno pega tú. Oyo pe diferente hoy, porque en antes. Oye, era fin de semana, guarejina. O joreinte, se ina puente. Sí. Agua o juguito, mantén Lomita y botar la. Ayer lunes, y más todavía con el calor. Ya pon añadete y hubo natural, baje.

0: O recuperarse, Ginala. Sí, o recuperarse. Porque la gente, bueno, hace eso de que voy a tomar una latita de cerveza y le bajo una botellita de agua o media botellita de agua otra vez para hidratar enseguida el
1: así
0: cuerpo.
1: Tenía que ser.
0: La nutricionista nos dice eso. Sí. Que tenés que hidratar tu cuerpo.
1: Deshidrata la cerveza. Nunca manda, güey.
0: Lo mitad hoy vamos a pegar de hidrata.
1: Había sido al revés.
0: Lo mitad hoy vamos a pegar de hidrata. De deshidratánico. Hay que tomar esa. Es oponente.
1: Siempre ahí oí los peores de deshidratación. Siempre unos canas. Hacen ese bolsillo.
0: Peor.
1: Entonces,
0: si peor, hay
1: gente que no está solo agua.
0: No existe eso que voy a bajarle. Hay gente hoy en día, existe ya. ¿Para qué voy a decir? Porque a veces le miro así a algunos, en algún evento, le baja un poquito la cerveza, después para unos minutos, le baja bonito, agüita. Jaupeo continúa ayer.
1: Y moderno, mamiada.
0: Sí, ya. A cada momento yo la baño, me vea categórico. Lo mito hay que se la baño, pues anda y castuya, oña internal uno. Bueno, 29 entonces de septiembre, hoy vamos a acompañarles, como ya decíamos, hasta las 10 y 20 de la mañana. Voy a pamé para todos los aniversariantes, para toda la gente que cumple años, ¿verdad? Los que están celebrando también la fiesta patronal San Miguel. Acá tenemos el asentamiento San Miguel.
1: Sí, tenemos.
0: ¿Verdad? Jau Pepe está hoy la gente. Muchas felicidades para los que se llaman Miguel, Miguela, Gabriel, Gabriela, también Rafael y Rafaela, ¿verdad? Y Santo Araja, un botuga que tenía Arga, entonces Cuaco Arape, Tapeja Sapona y Teque, Ñan de Yaraja y su Tapendero Baza. Ese compañerito Gustavito, ese cumpleaños, ¿verdad? Oye, y Minde Grija. Bueno,
1: ya mencionaste San Miguel, San Gabriel, San Rafael.
0: El almanaque seguro que trae más, ¿verdad?
1: San Alarico, San Eutiquio, San Fraterno, San Juan de Ducla, San Liduino, San Mauricio, San Quiriaco, San Renato.
0: San Renato.
1: San Renato.
0: Muy bien, entonces hoy Renato también. Y Renata también hoy vamos a recordar entonces, ¿verdad? Sí. Renato, Renata.

0: Y esta es una canción que nos hace también recordar un poquito del padre Pedrito. ¿Te acuerdas, Milner? Varios retiros, muchos encuentros con el Señor y donde él participaba, ¿verdad? Después, lastimosamente, ya nos dejó. Trabajando últimamente por la capital y por ahí se había complicado un poquito su salud, ¿verdad? ¿Quién como Dios? Eso significa San Miguel Arcángel. Es el jefe de los ejércitos celestiales y el gran defensor del pueblo de Dios frente a las fuerzas del mal y Satanás. Después, haciendo referencia a San Gabriel Arcángel, fortaleza de Dios. Dios es fuerte, es el mensajero divino. Se le recuerda especialmente por anunciar a la Virgen María que sería la madre del Hijo de Dios. Y San Rafael Arcángel, medicina de Dios. Dios ha obrado la salud. Es el protector de los caminantes y el ángel de la curación física y espiritual, conocido por su papel en la historia bíblica de Tobías. Eso nos hace referencia a los santos arcángeles, a quienes recordamos en esta fecha. Y como decíamos, hay muchos devotos, ¿verdad? Hay mucha gente que prepara, por ejemplo, el novenario. Después, en este día, el Caruguazú, por ejemplo, le invita a los niños, a los ancianos, a la gente de los sectores más vulnerables. Acá en Pedro Juan, por lo menos, hay muchísima gente que prepara actividades siempre. El novenario, celebración eucarística, ya sea en alguna capilla de la comunidad o de repente en la misma casa de algunas familias también. Es prácticamente como una tradición, ¿verdad? Está bonita, pillado, mozacoía. Entonces a cada uno también le deseamos que le vaya todo bien en este día 29. Hoy comemos ñoquis también, entonces, ¿verdad? Cada 29.
1: Ah, sí.
0: Ya me voy a de plato, voy a la.
1: Petición mil.
0: Petén plata y misna.
1: Recordamos mal 17 muebles de plato, de dinero y puro.
0: De coi petén. 100.000 de puro, imagínate. Ah, la pinta. Bueno, vamos a esperar también el contacto de la audiencia a través de los números habilitados aquí en la radio. Y ayer adelantamos el feriado, ahora, Milner. Hoy teníamos que. Bueno, en realidad hoy se van a hacer actos también en la escuela y eso así para recordar la victoria de la batalla de Boquerón, ¿verdad? Ayer ya fue feriado nacional, se adelanta porque así se estableció a través del gobierno para poder fortalecer el turismo interno. Vean, oye, ya por el famoso puente, ayer si cae otro día, entonces vamos a anticipar lunes o vamos a pasar para el lunes, porque hoy coye y vea, ¿eh? De repente un viernes va a ser recordado o un jueves, lo mitad, vamos en Dapa, para fomentar el turismo interno, dice. Y según la gente del gobierno, ¿qué resulta? Ojo, lo mitad, pero pila. Coanga, por ejemplo, con fin de semana, hoy alguno. Oña Caramá, ojo a Posada Caracarame,
1: Sí.
0: ayer. Es un lugar hermoso, dice. Todavía no tuve la oportunidad de ir, pero ya mucha gente así conocida, familiares, se fueron hacia San Lázaro.
1: Sí.
0: Posada Caracarame. Ya de cliente y ya de anunciante.
1: Anunciando.
0: Oye, toma algunos la ojo ahora, la. Ojo, disfrutar de unos días, vete en relax, ayer. ¿Qué más le hicieron para encarnarse? Esa es la expresión que siempre se utiliza, ¿verdad? Encarnarse. Oña encarnado, oña caramache. Bueno, pero después vamos a comentar todo eso. Ahora estamos con la información desde exteriores con Marciano Candia, la noticia que presentamos con Hospital San Lucas. Buen día, Marciano.
2: Buen día, Marcia. Buen día también para los
1: Buen día.
2: compañeros del centro de noticias. Tres allanamientos simultáneos, efectuando en este momento agente contra el crimen organizado y delitos conexos en este momento. Creo que es una de las una de las tres viviendas se encuentra sobre... envió la ubicación, porque no tengo posibilidad de ubicar ya en este momento. El director general de crimen organizado y delitos organizados se encuentra en este momento aquí en la fracción Chijasmín. Alguien dio la ubicación, Marcia, son las viviendas pertenecientes a Marciano Denis. Sería en este caso el hijo, el que vive en esta parte de la ciudad, según la información que tenemos, Marcia. Mientras aguardamos la información, podemos ir tocando también los temas de referencia al ámbito policial de esta mañana,
0: la cual
2: tenemos nota con el comisario Pedro Román en respecto a la causa particular.
3: Sí, buenos días. El día de ayer procedimos a realizar intervenciones en accidentes de tránsito, daños materiales y lesiones ocurrido en el área de la comisaría primera a tempranas horas, a las 8 horas aproximadamente. Ya realizamos esa intervención sobre la avenida Rodríguez, Francia y Alberdi, protagonizado por un automóvil y una motociclista. El automóvil transitaba por Alberdi, momento que se disponía como para salir sobre la avenida Rodríguez Francia, fue impactado por la motociclista y a raíz de ese impacto cayó al pavimento sufriendo lesiones corporales. La víctima fue derivada al hospital regional, posteriormente fue derivada al hospital de Punta Pona, Brasil, ya que se trata de una ciudadana brasileña, sin gravedad en las lesiones. Todo fue informado en tiempo y forma al Ministerio Público, como así también a la 13:30, ahora aproximadamente realizamos otra intervención sobre la avenida Teniente Herrero Bueno, casi Colón, jurisdicción de la Comisaría Primera, donde ocurrió también una caída casual de motociclista, involucrado dos personas mayor de edad y un menor de 5 años de edad. De acuerdo a las informaciones, parte del conductor que a consecuencia de problemas mecánicos ocurrió este incidente y cayeron al pavimento sufriendo lesiones. Las personas fueron derivadas al hospital regional, como así también no fue lesión grave. Toda esta persona ya nuevamente con alta médica, se informó también en tiempo de informar a la fiscal de turno.
4: O sea que son dos casos que no resiste gravedad, entonces dos accidentes de tránsito.
3: Dos accidentes de tránsito, gracias a Dios no fue nada lesión grave, por suerte todo lesión leve.
5: Ahora el primer accidente sobre la avenida Doctor Francia, comisario. ¿El vehículo que chocó a esta persona, a la víctima, que se
3: sacó? El automóvil es de la marca Toyota tipo Allion, que se disponía como para salir sobre la avenida Rodríguez Francia, como para girar hacia Fortis, momento que transitaba la motociclista sobre la avenida Rodríguez Francia, dirección hacia Shopping China. Sin las precauciones correspondientes de parte de los conductores, en este caso, se produjo ese incidente y a raíz de eso la motociclista sufrió lesiones, pero fue lesión leve.
4: ¿Llegaron a un acuerdo?
3: Todos llegaron a un acuerdo las partes, pero de todas formas todo el antecedente fue elevado también al Ministerio Público.
4: Gracias, comisario.
3: A la orden.
2: Comisario Pedro Román, que es... que es el titular
0: en este caso. El subjefe de la comisaría primera.
2: Sí, el subjefe, perdón. El subjefe de la comisaría primera. Está hablando uno de los intervinientes que vamos a...
6: Nacional, comando bipartito, acerca de un esquema de una organización que estaría traficando vehículos del Brasil hacia nuestro país, ¿verdad? Y dichos vehículos estarían siendo acondicionados para el transporte de sustancias estupefacientes.
5: Bueno, ¿la vivienda de quién es o de quién se estaría llenando?
6: Bueno, tengo entendido, ¿verdad?, de que la vivienda pertenecería al señor Marciano Denis. Marciano Denis y otras viviendas aledañas que pertenecerían a familiares, así como a personas que trabajan para él.
4: Una nueva investigación, comisario, es por la orden de captura que ellos tienen.
6: Bueno, a la par de la orden de captura, ¿verdad?, que poseería, también es una nueva investigación referente al tráfico de vehículos que últimamente ha aumentado considerablemente.
4: ¿Se utilizaba esquema específicamente, la famosa que venía del lado brasileño, y prácticamente el Ministerio Público del juzgado se sacaba algunas órdenes judiciales para demandar? ¿Sería el mismo caso? No,
6: este es un caso totalmente diferente, un caso totalmente diferente que se había procesado de manera coordinada la Policía Nacional Paraguaya con nuestros pares del Brasil. Bueno, hasta el momento, ¿verdad?, se ha encontrado un vehículo automotor blindado, presumiblemente que habría sido robado en el Brasil. Se ha encontrado ese vehículo, el dueño del vehículo está siendo ahora identificado y presumiblemente quedaría en carácter de detenido. No, los Denis no, tal es así, pero la señora de Denis está en su residencia, pero el señor no ha sido ubicado. Y esta sería la casa, ¿verdad?, de la familia Denis.
7: ¿La esposa estaría colaborando con la policía?
6: Sí, estaría colaborando, está siendo ahí atendida por gente de la fiscalía, ¿verdad? En cuanto a evidencias, como ya manifesté, se ha incautado un vehículo automotor, presumiblemente robado en el Brasil, así como se han encontrado cartuchos pertenecientes a fusiles 5.56, a pistolas, cartuchos 9 milímetros de correspondiente a pistolas. Y bueno, el operativo en sí está en proceso. Más adelante tendríamos más datos ya más detallados.
4: ¿Vehículos se utilizan aquí en un territorio paraguayo o se utiliza para el tráfico de?
6: Bueno, indistintamente podrían ser utilizados estos vehículos. Se estaría utilizando a nivel local y así también para trasladar sustancias estupefacientes hacia el lado brasileño.
7: ¿Drogas habría incautado también, ya que el Departamento Antinarcóticos también se encuentra?
6: Sí, se ha encontrado una porción de sustancia que presumiblemente sería marihuana. Tal es así que se ha convocado al personal del Departamento Antinarcóticos para que realice la prueba de campo correspondiente.
4: Actualmente está.
6: Bueno, no quisiera hablar sobre ese detalle, ¿verdad? Lo cierto y lo concreto es que varias personas están siendo indagadas para ver si es que tienen alguna participación o colaboración con este esquema.
4: ¿Las otras?
6: Y en otros lugares, el vehículo mencionado está en otra vivienda que no está en este lugar. En otro sitio se ha hallado este vehículo blindado.
4: ¿Cuántas drogas hallada, comisario, de gran volumen o no?
6: No es de gran volumen, pero está siendo analizado por el Departamento Antinarcóticos, ¿verdad?, para corroborar si realmente corresponde a una sustancia narcótica.
7: Gracias,
4: comisario. Comisario General Rolando Benítez, que es el director general de Orden y Seguridad, creo que es.
0: Es director general de Crimen Organizado,
4: sí,
0: de la policía.
4: Sí, así mismo.
0: Edgar Rolando Benítez.
4: Pues sí, no. Edgar Rolando Benítez, sí.
0: Bueno, ¿está narcótico también entonces haciendo
4: está, sí,
0: el trabajo?
4: Están todos acá.
0: ¿Quién
4: en este
0: sería
4: momento?
0: Marciano, no se sabe quién sería el dueño de casa. Dijo el comisario que se concretaría la detención de esa persona.
4: Bueno, la casa es de Marciano Denis. La casa es de Marciano Denis. Y así como le pregunté, ellos no están en este momento aquí en el lugar. Hola.
8: Te estamos escuchando.
0: Bueno, sigue el trabajo entonces.
4: Se continúa. Haciendo... Somos los primeros prácticamente en hablar con ellos ahora.
0: ¿Y las demás viviendas allanadas, Marciano, qué se sabe de las
4: y
0: demás?
4: Todos son de la familia Denis. El que está acá, está detrás de esos moteles, acá en Villa Sejamín. De acá a 200 metros hay otro. Hay otro. Y de acá a la vuelta de a media cuadra del supermercado Maxi, aquí de San Gerardo, también hay otro allanamiento. Ahí se encontró el vehículo.
0: Ya. Después vamos a tener seguro un reporte general, ¿verdad?
4: Sí, así mismo es.
0: Bien. ¿Hay algo más desde ahí, Marciano?
9: ¿Qué tal, doctor? ¿Cómo te va? No, este procedimiento, sí. El fiscal, ¿cómo era su nombre, doctor? Andrés Arriola. Estaba saliendo de la vivienda. No, es su procedimiento. Es coadyuvante en este caso. El fiscal Andrés Arriola es una persona bastante accesible en ese sentido. Porque
0: ah, él está ayudando, entonces.
9: Tanto juicio oralísimo con él y...
0: caso Cacho Ramón, por ejemplo.
9: ¿Qué es Cacho Ramón, por ejemplo?
0: Ese fue uno de los más sonados casos que le tocó estar.
9: Sí.
0: Y después el reclamo que hizo, ¿verdad? Que el tribunal de sentencia no le dejaba hacer nada al Ministerio Público.
9: Oye, llamada, tocó sobre la atención.
0: Sí, le llamaron la atención. Qué bárbaro. Pero pues allá, bueno, pero tribunal, yo ojo más, ayúdame.
9: Ayúdame. Ah, cuando yo proceso para ir para...
0: Así es. Varía.
9: Muy bien, es lo que podemos pintar por el momento acá, Marciano.
0: Bien. Muy bien, muy bien. Gracias, Marciano, por ahora.
9: Hasta luego.
0: Escuchábamos entonces al comisario general inspector Edgar Rolando Benítez González. Él es el director general de esta unidad especializada, Dirección contra el Crimen Organizado, así se llama la dirección que hace parte de la Policía Nacional. Tres viviendas entonces, visitadas por la comitiva. Por ahora, un vehículo blindado, incautado, en una de las viviendas. Esa es la información. Y es otra investigación, decía el comisario, ¿verdad? Es otra investigación. A lo mejor que deriva también de otros procesos, ¿verdad? Que ya habían iniciado. 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Vamos a hacer la pausa, ¿verdad?
10: La primera pausa, señores, y ya retornamos con más informaciones.
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0: Ya son las 6:52, estamos a través de Oasis en el Centro de Noticias. En esta mañana compartimos también informaciones destacadas a través de los medios de Asunción. El diario ABC Color trae como uno de sus títulos: Hernán Rivas operaba detrás de Jorge Bogarín en causas decisivas. Según el informe, en las resoluciones del jurado de enjuiciamiento de magistrados que dependieron de su voto, el ex senador Hernán Rivas se adhirió al de Jorge Bogarín Alfonso, más que al de cualquier otro miembro. 19 veces, dice. José Ipaité, Yader Ipaité la presentaba a Bogarín. Y el nombre de Jorge Bogarín también sonó con el tema de los chats, ¿verdad?
1: Sí.
0: ¿Recuerdan? Así votó las cuatro remociones en las que fue clave su voto, entre ellas la del exfiscal Jorge López, caso denunciado ante los Estados Unidos. Otro título de ABC, hablando un poco de títulos falsos, cédulas de fallecidos y graves fallas en el MEC, según reporte exclusivo al que accedió ABC Color, dice. Cédulas de fallecidos y graves fallas en el MEC. Aviso de tormentas para este martes. ¿Y ande bien te cogina, Tony?
1: Y no, hay tormenta para
0: acá. A nivel general, así el apartado de meteorología dice alerta de tormentas en ABC. Después leemos también como otro título que hace énfasis. Bonos del Tesoro. Ministerio de Economía y Finanzas logró bajar tasas, pero el menor volumen de deuda explica parte del resultado, según economista. Después leemos también, instituciones ya adjudicaron 140... No, es mucho... Instituciones ya adjudicaron, dice, más de un billón para seguros médicos, VIP. ¿Jao Peña entiende ya por aquí la plata ya? No hay plata para los sectores que están pidiendo.
1: Pero para ellos sí. Lastimosamente.
0: Manápico, pero seguro.
1: Camboya, llevamos
0: pena. Ah, ese pico Camboya, oye, virán a Juan Hospital, ¿ves? Ahí hago, ¿vale?
1: A Camboya, Camboya.
0: Camboya, Juan Hospital, ¿ves? O íramos, pues, oye, ya ponda y por íramos Camboya, oye, ya no hay inactividad, oye, por actividad, y que tú hemos hecho ya por estudio mía, ¿eh? O para operarse de repente y necesita insumos que no tienen en el sector público. Entonces, Juan, ¿has acuerdado con Pecha ahí, Julián?
1: Y debería ser así.
0: ¿Has acuerdado con seguro VIP?
1: Al pueblo tenía que servir, no ellos servirse del pueblo.
0: No servirse del pueblo, ¿verdad?
1: Pero acabo de esto totalmente al revés.
0: Qué bárbaro. Bueno, estos son títulos que trae ABC Color.
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0: Última hora, dice, como uno de los títulos también, la oposición busca disputarle a la ANR los territorios del poder. Primer examen político de Estigarribia y Prieto con miras a las presidenciales 2028. Central y Alto Paraná juntas albergan realmente casi 2 millones de electores. Esto destaca Última Hora. Seguimos con las informaciones.
2: Sí, señora, está de vuelta el compañero Marciano Candy en una presentación de Hospital San Lucas. Adelante, Marciano.
3: Bueno, tratamos de hablar con la fiscala Pamela Pérez.
2: Pamela Pérez.
3: Sí.
2: Está la agente fiscal.
3: Otra que no quiere hablar. Dijo que de que se va a llamar a conferencia de prensa posterior a los procedimientos. 7 procedimientos en total, 7 allanamientos. 7 allanamientos en total. Y prácticamente la estructura criminal, repito, sigue manteniendo desde la clandestinidad, según los investigadores Marciano Denis Torales. Marciano Denis Torales y sus hijos, en este caso, son los que están detrás de este nuevo esquema criminal que utiliza vehículos robados del lado brasileño. Lo hacen clonar y utilizan otra vez para el tráfico de estupefacientes, aparentemente. Se inició en aquel procedimiento que se hizo en Villa Industrial. Ustedes se recordarán de que aquella vez se encontró varios vehículos, 3 específicamente, y posteriormente a eso no se tuvo mayores informaciones. Pero con respecto a la información policial, nos falta compartir la nota con el comisario Isabelino Oro, de la cual compartimos a continuación.
4: Muy buenos días, señor Parada, somos los oyentes. Así mismo, en el transcurso de fin de semana, feriado, estuvimos realizando algunas intervenciones. Uno de los casos, la detención de una persona que tenía una captura pendiente por hurto agravado. Este procedimiento fue realizado el día de ayer, 21 horas aproximadamente, en la vía pública Carlos Domínguez y la avenida Fernando de la Mora. Él mismo tenía una orden de captura de fecha 29 de diciembre del 2029 de diciembre del año 2025, firmada por la agente fiscal en lo penal abogada Reinalda Palacios. También el día de ayer se procedió a la incautación de una motocicleta de un menor. Este menor se encontraba al mando y se encontraba por la avenida Fernando de la Mora. Al percatarse de la presencia policial, quiso dar a la fuga, posteriormente fue alcanzado y reducido y puesto a disposición con la incautación del biciclo. También fue puesto a disposición el Ministerio Público y posteriormente el menor fue entregado a familiares. También tuvimos un caso de aprehensión de persona por supuesto hecho de violencia familiar. Se trata del ciudadano Gabriel Brite Sosa, brasileño de 20 años de edad. El mismo fue denunciado por la misma madre que esta persona se encontraba en forma violenta ahí en su domicilio. Personal interviniente acudieron al lugar y realizaron el procedimiento y se encuentra a disposición del Ministerio Público.
5: ¿Contra su madre entonces?
4: Contra la mamá. Así mismo.
6: Bueno, la motocicleta incautada, aparte de que lo manejaba un menor, se encontraba sin documento.
4: Así mismo, sin documentación hasta el momento. En el momento el menor no presentó ningún tipo de documentaciones y fue puesto a disposición del Ministerio Público.
5: Gracias, comisario.
4: Cuando usted.
0: Ahí está lo que decía el comisario principal.
3: El comisario principal Isabelino Orbe.
0: No tuvimos tantas novedades ayer, Marciano, sí. ¿Verdad? O calma miel, mitad,
3: aparentemente. Y resaca para la mitad de la feria, bebé.
0: La malicia, vea, porque... Bueno, menos mal, ¿verdad? Que no tuvimos también, porque...
3: Sí. Acá estamos saliendo de este lugar para ir a otro sector de la ciudad, Marciano.
0: Bien, bien. Perfecto. Gracias, Marciano.
3: Hasta luego.
0: Gracias por ahora. 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Vamos a hacer la pausa, ¿verdad?

0: 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La hora exacta.
1: Son las 7 de la mañana, 2 minutos.
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0: Ya son las 7:28. Este es un clásico del Brasil. Fábio Júnior. Cuando gira el mundo. Es el título de la canción. Me vaya a pedir en portugués, Milner, porque sabes luego cómo es mi portugués, ¿eh?
1: Hoy coitean de portugués.
0: Hoy coitelas de portugués. Capaz que la audiencia
1: por lo
0: apague.
1: Menos entendí la herencia ya. Ella, que,
0: bien capaz que la audiencia apague la radio. En Bowe. En Bowe. Bueno, este domingo elecciones municipales, cuenta regresiva. Opa, íntemala espacio, ¿cuál es, Gina? Ya vamos a retornar en nuestro horario habitual. Hasta las 11 de la mañana. El viernes ya estamos de vuelta hasta las 11, ¿verdad? Después de un tiempito. Bueno, pero durante la campaña, pues así, se venden los espacios, ¿verdad? Vaya, ya vota. Sí.
1: Ah, pero vente que JP, a la política y la plata. A pe espacio, donde yo creo que ya, opa, más yo. No, en serio, Milne, no.
0: Oigo,
1: no,
0: algunos no, apoyaba todo el tiempo, pecha con sus empresas, pero hay algunos. Nunca va a ir de por ir a bebé allá. Comerciante, empresario, anda ahí por ir a bebé. Y gente, un manto, oye.
1: Siempre estoy pegado como un bebé, y mi serie, entonces.
0: Vacío, así como masivo a veces, ¿verdad? Vacío.
1: Sí, señora.
0: Se ganó masivo acá, y después, pero él estaba vacío, dice, ¿verdad?
1: Sí.
0: Entonces, este domingo las elecciones. Vamos a hablar un poquito con la gente de la justicia electoral. Vamos a ver qué tal Nico González. A veces nos escucha luego, ¿verdad? Para poder actualizar, vamos a tener más locales de votación, ¿verdad? Se habilitaron más locales de votación. Y, lógicamente, la gente ya se concentra en eso, ¿verdad? Elecciones. Vamos a tener también como siempre decimos en esta elección, la oportunidad de elegir, porque hay figuras nuevas, hay figuras que ya forman parte, por ejemplo, de la concejalía municipal, y va a ser la oportunidad que la gente va a medir también, ¿verdad? Va a este copo. Y copa para la gestión durante estos últimos años, un baebe te oyendo ya, pues no va a poder te oír baebe, no, ya me da oportunidad, otro tipo de jugar, ¿verdad? Va a ser la oportunidad para la gente.
1: Sí.
0: La misma cosa en el Ejecutivo también, ¿verdad? Porque es candidato por el Partido Liberal Radical Auténtico, quien fuera ya intendente de la ciudad de Pedro Juan Caballero, licenciado Ronald Enrique Acevedo Quevedo. Y por otro lado está el candidato del Partido Colorado, Asociación Nacional Republicana, abogado Luis Alberto Guillén Zárate. Hay una figura ya conocida y otra figura nueva, ¿verdad? Entonces va a depender mucho de la gente. La primera moicora es la administración. O me llega a la oportunidad.
1: Así mismo.
0: Nicolás González, ¿cómo estás? Buen día.
2: Buen día, Marcia. Para vos, a tu compañero, estoy en la audiencia de Radio Oasis.
1: ¿Cómo estás, Nico? Buen día.
2: Tony, buen día, buen día.
0: Gracias por atender. Estamos ya en la cuenta regresiva, Nico, de lo que se viene este domingo, elecciones municipales. Mucho trabajo también por la justicia electoral, ¿verdad?
2: Sí, así mismo, Marcia. Nosotros, de hecho, esto ya prácticamente hace un año que estamos ya con este operativo, ¿verdad? Yo sabía que es un trabajo muy minucioso en todos los sentidos, ¿verdad? Ya estamos prestos, ya gracias a Dios, para si la elección fuera el día de hoy, estamos preparados ya, ¿verdad? Ya a full con todo lo que es los 9 locales de votaciones. Trabajamos muy de cerca con la Junta Cívica, en ese sentido hay que destacar, ¿verdad? Para la presidencia del abogado del doctor Hugo Branche. Después de mucho tiempo, la Junta Cívica hoy en día está compuesto por mayoría, ¿verdad? Del partido AMR, que son 3 miembros titulares, del PLRA y 2, del AMR y 2 del PLRA, ¿verdad? Entonces, por ese lado hay un trabajo en conjunto que hacemos con la Junta Cívica.
0: Así es. Y bueno, Nico, tenemos ¿cuánta gente habilitada? ¿Puedes hablarnos, por favor, de los números? ¿Cuántas personas habilitadas, electores habilitados en todo el departamento, por distrito? Y también tenemos más locales, ¿verdad?
2: Sí, así mismo. Somos más de 119.000 habilitados acá en el departamento de la Lambay, en 24 locales, ¿verdad? Y en lo que se respecta a mi jurisdicción, que es el Pedro Juan Caballeros, tenemos 9 locales y así mismo en marzo, como le había comentado en la oportunidad, se habilitaron más 3 locales de votación, era en el barrio Jardina Aurora, que han estado para descongestionar un poco lo que es la escuela José María de alguien se lo para, sí. Pero bien entendido, las últimas lesiones se echaron todos por todo, fue todo realmente terrible, ¿verdad? Uh-huh. Y también la escuela de Becalen, en el barrio Obrero, y en el barrio General Félix, para descongestionar un poco lo que es la Facultad de Agronomía, la escuela José Félix Díaz Díaz, en Pedro Juan, están habilitados 79.098 electores.
0: 119.000 entonces, y alguito tenemos acá.
2: 119.781, si no me equivoco.
0: Ya, 9 locales. Los nuevos locales entonces en Jardín, también en Barrio Obrero con la habilitación de Rebeca Alem, y el otro en General Genes.
2: La escuela José Félix Díaz, que está a 200 metros de la comisaría sexta.
0: Ya, porque agronomía se llenaba realmente. Sí, ya resultaba pequeño.
2: Ya. Entonces, con ese lado es prácticamente agronomía, ¿verdad? Y con esta la apertura también de José Félix, lo que se pretende es congestionar un poco, pero esto es la jurisdicción prácticamente en la parte céntrica de nuestra ciudad.
0: Así es. Y bueno, son 9 locales, entonces eso, sin duda, también hace que haya más despliegue, Nico, por parte de la gente, también de la misma justicia electoral, las fuerzas públicas, que estarán haciendo también el trabajo correspondiente, ¿verdad?, la cobertura, y para los propios partidos, ¿verdad?, porque eso también significa que hay que ver más gente.
2: Sí, así mismo, realmente totalmente más, ¿verdad? Nosotros prácticamente con este tema de los tres locales, hemos sido así, designar más 9 personas, ¿verdad? Pero en cada local sí o sí tiene que haber un coordinador de local, un CPX, el que es la persona que hace la transmisión, y un soporte técnico, el que se encarga de las máquinas. Entonces, automáticamente, no somos los muchos, eso también en cierto sentido nos debilita, ¿verdad? Pero no obstante, tenemos casi más de 15 personas, ¿verdad? Acá solo para Pedro Juan Caballero y como 25 personas para todo el departamento de funcionarios de la central, ¿verdad? Uh-huh. Principalmente la parte informática que son que vienen para apoyar lo que es, porque acá es lo que a nosotros más nos importa, claro, todo es importante, ¿verdad? Pero es que funcione la máquina.
0: Sí,
2: que funcione la máquina y bueno, esas son las últimas elecciones nacionales, gracias a no tuvimos inconveniente, de igual manera ahora la interna es lo mismo, ¿verdad? Entonces creemos que vamos a tener ese inconveniente máximo.
0: ¿Cuántas máquinas se utilizaría en Pedro Juan?
2: 220 máquinas, 220 máquinas, ¿verdad? Entonces, más alguna de la contingencia, ¿verdad? Que siempre es importante también. Uh-huh. Entonces, son esos 220 máquinas. Ya dándote un poco también el panorama, porque hoy en día, con todo lo que es, inclusive, había un senador, ¿verdad?, que estaba manifestando todo, que tenía las máquinas, que esto, aquello. Entonces, ya eso, todo con las. Esto tiene todo un convenio interinstitucional, ¿verdad?, a nivel del país, que se organizó la justicia electoral, que es el Ministerio del Interior, la Defensa Nacional, ¿verdad?, el Ministerio de Defensa Nacional. Este miércoles, ¿verdad?, el día de mañana, a primera hora, sale la justicia electoral ya el complot de los camiones que están trasladando eso, ¿verdad?, todo el país. Te hablo específicamente del departamento de Lambay, que van a venir, van a entrar en Santa Rosa, se van a Carapay, casi tambado, retomar otra vez por Santa Rosa, porque no pueden venir por el Brasil, ¿eh?
0: Sí, sí.
2: Entonces eso retomar y ya con todo el acompañamiento policial del departamento central, Cordillera, San Pedro, Acá tiene que pasar como 5 o 6 departamentos para llegar a muchas ciudades, ¿no? Así. Uh-huh. Entonces eso ya viene acompañado con custodia de la Fuerza Armada y de la Policía Nacional.
0: Sí.
2: Y se previendo, ¿verdad? Las últimas lesiones llegaron a las 23 horas más o menos a la ciudad de Pedro Juan Caballero.
0: Que el miércoles.
2: Y los maletines el miércoles, 30 mañana.
0: He visto justamente, y eso te iba a preguntar, porque ayer estábamos abordando, ¿verdad, Tony? Sí. Lo que... Concepción fue uno de los primeros en recibir, pero vía fluvial llegó hasta el puerto de Concepción. Y ahí decíamos, nos preguntábamos ya aquí, ahora tenemos que preguntarle a Nico, a ver cuándo llegarían también las máquinas y todo lo que se va a necesitar, ¿verdad? El soporte importantísimo que hace parte de esta fiesta cívica, porque eso es lo que esperamos, Nico.
2: Sí, realmente yo creo que sea aquí en la frontera más aún, ¿verdad? Más sí. Aún porque tenemos elecciones en el mismo día
0: en Brasil.
2: En el vecino país, ¿verdad? Entonces uh-huh. va a ser una fiesta única. Y así como están también viendo constantemente el fiscal general del Estado, ellos van a estar, y te comento más, nosotros las instrucciones que tenemos, que viene gente de la OEA, ¿verdad? Viene gente de la OEA, de hecho, ellos... seguro ya están por la ciudad para como observador internacional, de veras. Entonces en todas las cabeceras departamentales van a estar ellos y en ellas no solamente depende no solamente de las elecciones, pero ahí llevan todo una radio de la ciudad la ciudad, y precisamente lo que más hoy en día hay una resolución del voto asistido, no sé si ya escuchaste ya que el voto asistido va netamente las personas quienes le pueden acompañar en el cuarto oscuro, y únicamente solamente pueden ser tener acompañando las personas no videntes y las personas que no tienen su miembro superior, llámese brazos, manos, esas cosas, era más. Entonces sí. No, eso de que ocurrió eso de que le acompañe el nieto, esto, acá ya hay niños que tienen 10, 12 abuelos, entonces hay muchas cuestiones que eso se utiliza, ¿verdad? Se utiliza quizás no aquí en Pedro Juan, pero hay en otras ciudades del interior, del departamento de Misiones, San Pedro, y eso que se muy ayudado la gente. Entonces, hoy en día ya menores ya no pueden entrar en el cuarto oscuro, ¿verdad? Entonces, son cuestiones que sí, que sí o sí, vamos a tener mucha atención. Y bueno, viene la fiscalía también, que está insistiendo mucho en el tema de la compra de votos, ¿verdad? Entonces, también van a estar haciendo su trabajo.
0: Claro. Nico, hablaste de eso que es tan importante, lo de la ayuda que hay que prestarle a algunos. Muchas veces uno llega así en los locales y hay gente así frente al local o de repente ahí en el caminero central, como se dice, y ya le ataja a la gente, inclusive algunos le llevan. ¿Cómo estamos actualmente, digamos así, en esa organización? Porque ustedes hacen reuniones también, todo eso, sugerencias, las recomendaciones, porque sabemos que hay que cumplir nomás lo que dice la ley, pero algunos pues son medio cara dura luego, como se dice, y no quieren saber nada, Nico.
2: Sí, nosotros somos una institución, eso de hecho, como vos estás diciendo, ¿verdad? Hacemos eso en la capacitación, hace más de 2 meses que estamos con la capacitación en los necesarios, ¿verdad? Entonces imagínate cada partido de política, en este caso en el PLRA, tiene como mínimo 600 personas, ¿verdad? Para que puedan estar en la mesa con un presidente, vocales, veedores. Entonces le orientamos, le decimos eso, esa parte, y esa parte ya le compete a la fiscalía, ¿verdad? Además, nosotros tampoco podemos ya incluimos en el trabajo de lo que es la fiscalía. Entonces, esa parte de todo esto que es los locales de votación, un local que tiene que estar a 200 metros, hay varios, ¿verdad? Sí. Hay varios realmente, por eso me gustaría muchísimo que...
0: También que vamos a hablar con la gente de la fiscalía, porque eso preocupa a veces. ¿Cómo está Colomita?
2: Sí, aquí mismo, y pueden hablar con el fiscal adjunto Rosetti, creo que es, sí. Y todos están involucrados en esto, y también para poder de esa manera aclarar eso netamente le compete a la Fiscalía Electoral, ¿verdad? Nosotros damos las recomendaciones, dictamos lo que dice la ley, pero como te digo, lo que tiene que cumplir son el tema de la Fiscalía a través con el apoyo de la Policía Nacional.
0: Sí, creo que hay una reunión prevista también para mañana entre la Justicia Electoral, Ministerio Público, Policía Nacional también, para finiquitar también el trabajo, ¿verdad?, que van a estar desarrollando. ¿Qué más te iba a consultar? No sé, Tony, si tenés algo.
1: No, creo que está todo dicho ya. Y bueno, nosotros con esto estamos actualizando también los datos, ¿verdad? Es importante eso, Nico, resaltar y destacar a la ciudadanía que va a acudir a las urnas el próximo domingo.
2: Sí, así mismo, y decirle a la gente que realmente es un punto importante también, Marcia, para que la gente sepa un poco con relación a los jóvenes, ¿verdad?, que van a cumplir 18 años, justamente hasta el 3 de octubre, hoy tienen 17 años, y hasta el 3 de octubre cumple 18, está habilitado para votar, está habilitado porque justamente, también un amigo, su hijo cumple 18 años, 7 de octubre. Pero eso ya no era pensando que, porque viste, muchas veces uno escucha octubre, nomás no escucha hace 3, era la fecha exacta. Pero hasta el 3 de octubre todo está habilitado. Y hoy en día te puedo decir que están más de 1.400.000 jóvenes a nivel país, de 18 a 30 años, deciden una elección, por decirte, de los 5 millones habilitados en todo el país, ¿verdad? Entonces, eso es muy importante. Hoy en día con 22 años ya uno puede ser intendente de una ciudad, con 20 años concejales, y eso es muy importante, y se nota nosotros también con el trabajo que hacemos como tal, vemos eso de los jóvenes, porque hay que ser realista, lo que hoy en día todas las redes sociales, y ellos mismos lo manejan muy bien, la Justicia Electoral, la parte de marketing, están realmente apostando muchísimo por eso, tiene resultados. Y decirle a él, decirle a la gente que realmente es una lesión y que se puedan mantener la calma y que vayan a votar, Marcia, que vayan a votar, porque eso yo te digo por experiencia propia, muchas veces las personas que no se van a votar son las que más reclaman de la autoridad,
0: ¿verdad? Así es. Nico, de estos 119.000 electores, 119.781 dijiste, electores, sí, habilitados en toda la zona, en toda la región, el departamento de Amambay, Pedro Juan lleva siempre la mayor sí, parte, ¿verdad? Casi 80.000, Pedro Juan, ¿verdad?
1: Sí.
2: 79.098, estamos acá, no tengo nada más, pero Cerro Corá tiene 4 locales de votaciones que son ahí en el colegio de Chiriguela, que nos han llamado a Cerro Corá. Después está Lorito Picada, María Auxiliadora y Santa Clara, esos eran todos el sitio de Pedro Juan. Eso automáticamente pasaron, son 4 locales. Después el también el tema del San Hospital, del Chico San Hospital, que tiene un oportuno vacío en San Hospital, ¿verdad? Y así, así por todo el departamento de Mombay.
0: Sí. Y después vamos a hacer el desglose.
2: El detalle, ahí de todo lo que está totalmente detallado, cambiar mesa, todo bien allí para...
0: Por cada local.
2: Si quieren hacer un informe así,
0: sí.
2: En materia en la página de la radio.
0: Claro que sí, y vamos a ir pasando también por la radio y va a ser muy útil para que podamos actualizar, porque aumentó, ¿verdad? Aumentó. Sí. Y eso es muy importante. Y bueno, Nico, no sé si hay algo para socializar de tu parte, para que podamos también pasarle a la gente, sobre todo, ¿verdad? Acá me pregunta, justamente lo que acabaste de mencionar, hasta el 3 de octubre tiene que cumplir, ¿verdad?
2: Sí, hasta el 3 de octubre, y los demás de 18, 20 años, es automática hoy en día.
0: Sí.
2: Es automática, pero como... hay que tener lo que hay que hacer, la actualización. De datos. Yo te comento una experiencia que yo pasé, yo viví mucho tiempo para Asunción, mi hijo nació en el año 2000 en Asunción, y ya prácticamente fue registrado el lugar de nacimiento de Asunción, Y después cuando vinimos ese automático, él en el 2018, ¿verdad? Fue habilitado y figuraba que estaba en Asunción, ¿verdad? Y nosotros ya nos mudamos otra vez a Pedro Juan Caballero. Entonces, en ese sentido, es lo que deben de acercarse hasta la oficina acá en Pedro General Gures para verificar eso y hacer el cambio de domicilio, como la llamamos nosotros. Entonces, uh-huh. Eso es lo que ocurre, Nacho. Entonces, estamos a disposición ahí para poder ver eso. Inclusive hay muchísimas personas que están hoy en día, estamos nosotros con estos asentamientos, muchísimas personas emigraron de otro departamento, por decirte, el departamento, acá el asentamiento San Gabriel, ¿verdad? Uh-huh. San Lorenzo, eso son toda gente que estuvieron viviendo, por Alfonso Cue, Orquieta, el departamento de Concepción, la gente que vinieron a trabajar en el frigorífico, todas esas cosas. Entonces, eso deben hacer el traslado que nosotros le llamamos, y para el efecto deben el documento de que se pide su cédula de identidad y un certificado de vida y residencia de la comisaría jurisdiccional.
0: Ahí está. Excelente. Nico, muchas gracias por compartir con nosotros. Vamos a estar atentos también a las novedades y seguramente llamándole de vuelta si la situación así amerita. Muchísimas gracias, ¿sí?
2: No, le agradezco. Yo por atrás, yo soy de la audiencia de base y realmente lo agradecemos nosotros porque a través de todo podemos llegarle a la gente y estamos a la hora. Ahora, además, como lo estoy diciendo a través de las colegas 24-7,
0: sí.
2: Ahora ya estamos prestos para esto y ponerle mano a Dios y que va a salir todo bien y que podamos tener nuevas autoridades acá en nuestra querida ciudad. Muchas gracias y bendiciones,
0: Nancy. Amén. Gracias, Nico. Hablando un poco entonces con el licenciado Nicolás González, uno de los referentes de la justicia electoral de nuestra ciudad, sobre las elecciones que están ahí. Hay mucho trabajo, hay un despliegue importante de gente que va a estar trabajando ese día a partir de la ampliación también de más locales para Pedro Juan Caballero. Eso representa lógicamente más logística, todo, ¿verdad? Entonces, vamos a ir pasando después ya con el desglose también de cada local de votación, sí. De no solamente de Pedro Juan Caballero, sino que el departamento de Amambay también, porque está oína, casi 80.000 habilitados. Y esta es la oportunidad que tiene la ciudadanía, todos los habilitados, para ir a elegir, no ir a votar simplemente. Elegir a nuestras autoridades. Con eso vamos a hacer patria también nosotros como ciudadanos. Y Yapotalañán de parte. Y si uno se pone a pensar, a analizar el poder que tiene la ciudadanía con ese voto, con esa elección, ¿verdad? Fundamentales. La democracia nos da esa oportunidad para que podamos elegir. Habiendo tantos países que de repente no pueden elegir, lo que se les pone nomás tienen que aceptar. Y nosotros no. Nosotros tenemos esa libertad, ¿verdad? Para elegir a nuestros representantes. Tú ya te imagino, ¿verdad? Un poder de la gran siete, el poder soberano del pueblo, ¿verdad?
1: Sí.
0: Imagínense si uno se pone a dimensionar. Por eso es muy importante pensar qué es lo que queremos realmente para nosotros, para nuestros hijos, para nuestros nietos, ¿verdad? Porque las autoridades nos van a representar. 5 años ya meta yo de corazón la timón y catujanguay ya oberas adelante la tembia por la ñan de ciudad, ¿vale? Apeago tu xeitere invaegina. Marciano, la información desde exteriores con Hospital San Lucas.
3: Sí, gracias, muy amable. Hace que se me vaya, doctora, ¿qué tal, Valeria?
4: Muy buenos días para tu amable audiencia.
3: Bueno, finaliza este allanamiento en el cual también participó su unidad fiscal, doctora, por el hallazgo de 400 gramos de marihuana.
4: Asimismo, es 400 gramos de marihuana, como así también un arma de fuego calibre 9 milímetros y la detención del ciudadano brasileño identificado como Wesley Galván, 32 años, es de la ciudad de San Paulo.
3: ¿Cuál sería la suerte de este brasileño, doctora, se va a verificar si no cuenta con orden de captura, si las documentaciones le corresponden, como la situación.
4: Asimismo, estamos verificando esos datos y en las próximas horas tendríamos esa información.
3: Bueno, te escucho la doctora Sarita Bonfil.
0: Bueno, ¿qué más se sabe de este ciudadano? Wesley dijo, doctora.
4: Buen Wesley día. Galván. Ahora sí. Estamos verificando la el más datos con relación al mismo, como así también su situación procesal en el Brasil, a través de la policía brasileña.
0: Ya. 400 gramos lo que se encontró.
4: 400 gramos de marihuana, como así también un arma de fuego que no contaba con documentación alguna.
0: ¿Se puede incautar equipos de comunicación, algo así o no?
4: No. Estas evidencias nada más.
0: Ya. Bueno, entonces a la espera de los datos que llegan del Brasil para poder también analizar la situación de este ciudadano.
4: Exactamente. Por en cuanto estaríamos presentando imputación por los hechos punibles de tenencia de marihuana, como si también contra la ley de arma de fuego.
0: ¿Qué tipo de arma tenía?
4: Es una pistola calibre 9 milímetros.
0: ¿Se encontraron los cargadores también, municiones?
4: Municiones.
0: ¿Cuánto más o menos, doctora?
4: 15 aproximadamente.
0: Ya. Bien, entonces vamos a estar también a la espera de más datos, sí. Digamos, para ampliar, si de repente hay algún, ¿cómo se dice?, algún pero con la justicia de su país, ¿verdad?
4: Exactamente, estamos en la espera.
0: Pero eso no lleva mucho tiempo, doctora.
4: No, en el transcurso de esta mañana ya tendríamos resultados. Por en cuanto no está arrojando ninguna captura, pero hay que verificar, tarda un poquitito, pero antes del mediodía seguro ya tendremos novedad.
0: Ya, sí, porque el tema de Brasil pues está por los estados y compañía también, ¿verdad?
4: Por los estados, por eso demora un poco.
0: Ya. Bien, gracias, doctora.
4: A las órdenes, cuando guste.
0: Muy amable.
3: Gracias, mi amable, la fiscal, la doctora Sarita Bonfi, que también fue llamada para participar, ya que está de turno la unidad fiscal antidrogas a su cargo.
0: 400 gramos de supuesta marihuana, dijo.
3: Y aparte, el ciudadano brasileño se habla, los ejecutivos policiales están en este momento en el cruzamiento de datos con sus pares de Foz del Iguazú, porque es de la zona de Paraná, aparentemente, pero tiene documentos de la zona de San Paulo.
0: Por ahí y se podría encontrar sorpresa, entonces.
3: Como días pasados hubo un procedimiento importante en Foz del Iguazú y Ciudad del Este, respectivamente, en este momento están viendo la posibilidad de cruzamiento de datos.
0: Bien. Vamos a estar entonces a la espera, Marciano. ¿Hay algo más?
3: Es todo por el momento, Mancho.
0: Ya, muchísimas gracias. 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Wesley.
1: Galvão.
0: Brasileño. Por de pronto, todavía no hay algo así, digamos, pero eso se tiene que analizar bien, ¿verdad? Y tarda un poquito por la cuestión de que el Brasil está ahora con la Estados.
1: No le preguntamos a Marciano si va a hacer el resumen, o sea, que la conferencia de prensa acá, la fiscal que vino.
0: Había anunciado eso, ¿verdad? Pero todavía no terminaron los procedimientos.
1: Todavía no. Por ahí sí brinda una conferencia de prensa para dar los datos a la gente, pero Juan Caballero, a veces codí para ojo, paz, pero y la información coab.
0: Sí. La información preliminar hemos compartido más temprano con el comisario general inspector Edgar Rolando Benítez, director general de la Dirección contra el Crimen Organizado de la Policía Nacional.
1: En total 7 allanamientos.
0: Y un vehículo blindado incautado, dijo también el comisario, ¿verdad?
1: Sí mismo.
0: Bueno, ahora tenemos que hacer la pausa, ¿verdad?
1: Sí, señora.
5: 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La hora exacta.
6: Son las 7 de la mañana, 58 minutos.
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0: Ya son las 8:27 y ya con este fondo de la cobertura de las elecciones, nosotros empezamos este espacio para dialogar con el abogado César Lesme, candidato a concejal municipal de Pedro Juan Caballero por la lista 2 en la opción 2. Es actualmente luego concejal municipal. ¿Cómo le va, doctor? Buenos días.
1: Buen día, Marcia. A toda la audiencia de Radio Oasis y bueno, a todos los seguidores también por las redes sociales. Y bueno, ya estamos prácticamente culminando toda esa campaña electoral que aquí en Paraguay, Marcia, una peculiaridad que es bastante largo la campaña política, porque uno inicia prácticamente desde inicio de año, a fin de año del año 2025. Cada candidato ya se va perfilando y bueno, comienza enero y ya comenzamos con la campaña electoral, luego ya con la inscripción de candidatura en las internas partidarias, la campaña durante todas las internas partidarias que culminó en junio. Bueno, pasamos fueron 6 meses intensos en aquella época, ¿verdad?, de campaña electoral en las internas partidarias, que son unas internas bastante difíciles también en el Partido Liberal Radical Auténtico por la cantidad de candidatos, el poder económico de cada candidato, la estructura de los equipos y bueno, y de todo ese proceso electoral de las internas se clasificaron 12 candidatos por cada partido político. Por lo menos los partidos políticos tradicionales tuvieron internas aquí en la ciudad de Pedro Juan Caballero. Y bueno, el Partido Liberal Radical Auténtico con su candidato oficial, ganador de las internas, candidato a intendente, el licenciado Ronald Acevedo, y bueno, también 12 candidatos a la Junta Municipal, en la cual por los votos que obtuve, por los resultados que obtuve en las internas partidarias, me dio la posibilidad de estar como la segunda opción de la lista 2. Por eso, para que la gente, la ciudadanía toda entienda por qué es opción 2, es por los resultados que obtuve en las internas partidarias. Y bueno, y por el sistema DOM, y eso me ubicó en la opción 2, resalto, lista 2, opción 2. Entonces ahora estamos en un proceso electoral ya para las generales, ahora ya no solamente la campaña va direccionado a los correligionarios del Partido Liberal Radical Auténtico, sino va enfocada ya a toda la ciudadanía en general. Ahora para las generales, todos los ciudadanos inscritos en el registro cívico permanente, mayor de 18 años, o sea que desde los 18 años, muchos jóvenes que incluso no saben que están inscritos, porque ahora a partir de con la nueva ley, cuando cumplís 18 años, si no te vas a inscribirte, ellos te inscriben en forma automática. Entonces, a revisar los padrones electorales, eso con un aplicativo del registro cívico permanente, se puede revisar por Google, por Internet, tenemos nuestros operadores políticos en los barrios, solamente preguntar y de repente el joven principalmente que nunca votó tiene una sorpresa que había sido hasta inscripto y habilitado para votar. Entonces, Marcia, aprovechando este espacio que estamos ya culminando el proceso electoral, primeramente instar a la gente que puedan participar el 4 de octubre. Antes de pedir voto por mi persona, pido la participación ciudadana en las elecciones. Los 9 colegios electorales en Pedro Juan Caballero, capital del 13º departamento de la Amambay, una ciudad pujante, una ciudad que viene siempre en desarrollo, necesita de autoridades con perfiles adecuados para ocupar el cargo, tanto del intendente municipal para los concejales municipales. Entonces, a los que me votaron en las internas, a los 1.277 votos que obtuve en las internas partidarias, vuelvo a pedir su voto de confianza. Tenemos que ir porque esta es una nueva etapa que comenzamos con 0 votos. No, muchos dicen, eso quiero aclarar, que dicen, no, César Yaviquema, fulano Yaviquema. No, la pe votar y no la pende candidato y que tuvo diputado o capes y nada lo mita. Entonces, la oye robia que interna de César Lesme Yerure llega pende Yerovia que tú jamás se puede votar la lista 2, opción 2. Y a los que no me votaron la interna porque son de otros partidos políticos, son de partidos independientes o no tienen afiliación política todavía, entonces tienen la oportunidad también de votar por los candidatos de su preferencia. Y le pido el voto de confianza por este servidor público, hijo del pueblo, de una familia tradicional, en Pedro Juan Caballero, de una familia trabajadora, de comerciantes, nacido, criado y malcriado en Pedro Juan Caballero, hijo del pueblo, lista 2, opción 2, a los que no se decidieron todavía, que puedan optar por este servidor público, Marcia. El mensaje inicial.
0: La participación, dijiste, antes que pedir voto para mí, pido la participación, porque eso es muy importante, ¿verdad? La participación de la gente. Y así como mencionabas, puede que muchos jóvenes que ni siquiera llegaron a ir hasta el registro para inscribirse estén allí porque es automático.
1: Muchos deberán, seguramente están inscritos.
0: Y ya ni saben que están ahí.
1: Así mismo, ¿verdad? Y los jóvenes principalmente en mi recorrido, si me pregunta, es lo que uno tiene que justamente, hay jóvenes que tienen, digamos, interés, pero la mayoría realmente no lo tiene. Entonces hay que despertar ese interés en los jóvenes, en los adultos, en toda la ciudadanía en general, en participar. Dape vota Seino César Lesmer, ya ayer uré la pende voto, pe vota Juan Xerejé, pero dape vota Seino Xerejé, hoy 59 candidatos, porque hay 5 listas a la Junta Municipal. Mucha gente no piensa que solamente hay las candidaturas a concejal por la lista de los partidos tradicionales, que es el Partido Colorado y el Partido Liberal. No, hay otras listas también que pueden optar y pueden buscar a un candidato de su preferencia. Lógicamente que yo pido el voto de confianza por mi persona, por la lista 2, por la opción 2, César Lesme, para tu concejal.
0: Y como ya estamos en esta recta final, como dijiste al inicio, y hemos hablado en varias ocasiones en las entrevistas que tuvimos sobre algunos trabajos puntuales, algunas minutas que fueron presentadas, fueron aprobadas, implementadas, inclusive durante ya este mandato, ¿verdad? Que fenece. Ahora más nos centramos ya en la captación de votos, en decirle a la gente por qué debe confiar, por qué debe votar ese ciudadano, ese joven, esa señora, ese señor que está escuchando la radio ahí en su trabajo, a lo mejor en la oficina, en el comercio, en su taller mecánico, en la gomería, en la despensa. ¿Por qué elegir a César Lesme nuevamente para la Junta Municipal?
1: Y bueno, primeramente, por lo que dije, soy hijo del pueblo. Si hago mal mi trabajo, me van a encontrar siempre en Pedro Juan Caballero, me van a poder reclamar, ¿verdad?, de las promesas incumplidas, ¿verdad? Pero yo no vengo con promesas que no pueda cumplir porque manejo del rol del concejal. El concejal municipal tiene un rol de contralor de la ejecución presupuestaria porque el intendente es el administrador de gastos, el que ejecuta el presupuesto, el que gasta el dinero para poder ejecutar los proyectos que tiene previsto en el presupuesto general de la municipalidad, que la Junta Municipal la aprueba. La Junta Municipal tiene que controlar su ejecución presupuestaria y lógicamente debe aprobar los proyectos, los buenos proyectos, los llamados a licitaciones, etcétera, ¿verdad? Entonces, el rol del concejal municipal, dentro de ese rol normativo de contralor, un órgano deliberante, vengo desempeñando a cabalidad mi rol de concejal municipal. Soy, eso te digo con mucha propiedad, el concejal con más asistencia en todas las sesiones de la Junta Municipal. Solamente falté una vez en estos 5 años por fuerza mayor, porque estaba de viaje, no pude llegar a tiempo, y bueno, con más participación en las reuniones ordinarias, en las reuniones de las comisiones asesoras de la Junta Municipal. Fui presidente de la Comisión de Hacienda y Presupuesto. Actualmente soy presidente de otra comisión muy importante de la Junta Municipal, que es la Comisión de Legislación, donde hacen los estudios de los expedientes que están en la Junta Municipal. Tiene el deber de hacer el dictamen y recomendar a los colegas, al Pleno de la Junta, su aprobación, su rechazo, su modificación, su devolución. Ese es el rol de las comisiones asesoras.
0: Y es
1: eso
0: tan
1: lo
0: importante.
1: Vengo haciendo con mucha responsabilidad, con mucha diligencia y bueno, teniendo una participación activa en todas las decisiones de la Junta Municipal. Siempre la gente solamente se recuerda del Ejecutivo, del Intendente, de las obras que hicieron el Intendente, los diferentes intendentes que pasaron. Difícilmente se recuerdan de los concejales municipales, pero el concejal es un cogobierno, el que le da al intendente municipal las herramientas y que sea posible la ejecución de los proyectos que tiene previsto para el municipio de Pedro Juan Caballero. Pedro Juan Caballero necesita de autoridades acorde a lo que es, a lo importante que es a nivel nacional. Y por ese motivo, Marcia, con mucha humildad, pero con mucha seguridad y convicción, también vengo a pedir el voto de confianza a toda la ciudadanía de Pedro Juan Caballero en esta recta final, a 5 días de las elecciones generales. Participen desde tempranas horas, desde las 7 de la mañana en los colegios electorales. Marca lluvia, marca lluvia para esta semana prácticamente, toda la semana, pero de igual manera que no sea un impedimento para ir. De igualmente, bajo lluvia, vamos a ir a ejercer nuestro deber cívico, esa herramienta constitucional que es el derecho al voto, el voto democrático, libre y soberano.
0: Justamente a eso hacíamos énfasis hace rato, que la ciudadanía tiene en sus manos un poder, pero fundamental, que debe hacer uso. Porque mucha gente dice, no, yendo vamos ahí a votar, ya. La política en Nache Mongaruy, por ejemplo, se dice, ¿verdad? Escuchamos y no sabe cuán importante es su participación en esta justa cívica, porque el poder soberano decide y prácticamente le vas a estar con esa elección, más que una votación, esa elección, esa confianza que le vas a dar a una persona, nada más y nada menos para que lleve adelante tu ciudad, ¿verdad? Tu ciudad durante 5 años. Todas las necesidades, todo lo que hace falta en nuestra comunidad, eso le estamos entregando prácticamente con nuestro voto de confianza, ¿verdad? Ir a elegir a un representante. Por eso es importante esa participación y hacíamos énfasis, vamos a seguir haciendo durante la semana, porque el poder legislativo tiene mucho que ver. Es la intendente Añonte, la Junta Municipal está ahí, como se dice, al lado para luchar, para batallar también. Si es algo que va a beneficiar a la comunidad, la Junta tiene en su poder, ¿verdad? En sus manos también decir, sí, adelante, intendente, ya poca tú. Si es algo que va a perjudicar, no. Acá tenés que mirar esto está para la famosa sugerencia, la recomendación que viene a través de esos dictámenes que justamente mencionaban, que pasa por las comisiones. Y a veces la gente no le da importancia, pero es demasiado importante el papel de un concejal municipal dentro de lo que viene a ser el municipio. De ellos dependen mucho las decisiones que se toman, no solamente del intendente, ¿verdad? La gente acá de repente, hay concejales que de repente le tiran el, como se dice, la carga toda al intendente, y no es así.
1: Una responsabilidad,
0: la responsabilidad compartida. Es compartida, porque totalmente, es un cogobierno, ¿verdad?
1: Un cogobierno. Y así mismo, Marcia, ¿verdad? Y es importantísimo, todas las elecciones son importantes, ¿verdad? Vos haces una elección de presidente de curso, de tu grado, de tu comisión vecinal, todo es importante, hay que saber elegir, ¿verdad? Porque vos haces una elección del presidente de curso, vos tenés que saber elegir entre tus compañeros el que te va a representar mejor, el que tiene la mejor, el que tenga idoneidad para representar a todo el grupo. Y bueno, y aquí tenemos la oportunidad de elegir a las autoridades locales, ¿verdad? Que son las autoridades con quien el pueblo tiene el mayor contacto, ya que nosotros estamos lejanos de la capital. Tenemos prácticamente de acuerdo al a la Constitución Nacional tenemos dos elecciones muy importantes a nivel, digamos, nacional, que son las presidenciales, que es cada 5 años, pero en otro periodo, eso vamos a tener en el 2028, donde se elige el presidente de la República, diputado, senador, gobernadores, junta departamental, que son también autoridades, pero esas son autoridades a nivel nacional. Sí. Entonces, pero lógicamente el gobernador es también una autoridad regional, pero aquí se elige a los intendentes, a los concejales municipales, donde el pueblo generalmente tiene más contacto con sus autoridades locales, ya que estamos lejos de la capital de la República del Paraguay, estamos lejos de los ministerios, estamos lejos de Itaipú, de Yacyretá, y bueno, entonces acuden generalmente al intendente, a los concejales municipales, y tienen que tener autoridades que le reciban, y ahí le van a tener siempre, le tienen siempre a César Lesme con las puertas abiertas, haciendo oficina de lunes a viernes en la Junta Municipal. Lo hago, Marcia, aunque usted no lo sepa, hago de lunes a viernes. No me voy a las 7 de la mañana, pero sí hago oficina por lo menos 2 horas en la Junta Municipal todos los días, recibiendo a la gente, a los contribuyentes, a las comisiones vecinales, estando en las sesiones ordinarias. Hoy tenemos sesión ordinaria porque ayer por el feriado, tenemos los días jueves, tenemos nuestra reunión de las comisiones asesoras, y siempre está César Lesme, está presente. Tiene un concejal participativo en todas las decisiones que se toman en la Junta Municipal. Entonces, por eso pido el voto de confianza en esta recta final, a 5 días, los que están indecisos principalmente, que voten por César Lesme, lista 2, opción 2.
0: Ya. ¿Qué queda para lo que todavía está, digamos así, pendiente en la semana?
1: Y bueno, estamos en la parte, ¿cómo se dice?
0: Organizativa
1: ya previendo todos los detalles. Justamente te hablé que es una semana de lluvia y bueno, nos estamos preparando con todo, ¿verdad? De si es necesario ir a las casas de los electores con vehículos, con los operadores políticos, estamos teniendo toda la estructura en todos los barrios, en todas las fracciones de Pedro Juan Caballero, para poder acompañar, para poder apoyar a que la gente se acerque a los colegios electorales, Marcia. Entonces estamos previendo todo eso.
0: Ya. Marca creo que un 30% por ahí de lluvia. Para
1: ojalá que...
0: A veces marca y no llega también, ¿verdad? Es muy cambiante, de acuerdo a lo que se presenta también en otras regiones. Y bueno, entonces, el domingo 4.
1: 4, aquí para culminar por hoy,
0: Marcia. Estás en vivo también para...
1: En vivo por las redes sociales, sí. La gente que nos acompaña, ¿verdad? Votamos primero por la lista a candidato a intendente, la lista 2, va a ser fácil, porque son 3 pasos nomás ahora. Uh-huh. El segundo paso va a ser lista de concejales municipales. Hay 5 listas, lo que yo hablé, no son solamente 2, sino 5 listas. Está la lista a concejales municipales, la lista 2 nuevamente, y ahí salen las opciones. Uh-huh. Las opciones, ahí el Partido Liberal presenta 12 opciones para la Junta Municipal, y quien le habla, César Lesme, está por la opción 2. Entonces, lista 2 de punta a punta, muy fácil, y confirmar, ya está.
0: Ahí está, entonces, el domingo a partir de las 7 de la mañana
1: en los colegios
0: electorales.
1: Habilitado.
0: Son 9 en total.
1: 9 en total.
0: Sí, aumentó, ¿verdad?
1: Aumentó, no tengo memoria, pero te voy a decir más o menos lo que recuerdo, ¿verdad? Está el centro regional, que es el colegio más electoral más grande, está Argaña, está Cerro Corá, el colegio nacional Cerro Corá, que está en el barrio Obrero. Está también la Facultad de Agronomía en el barrio Bernardino Caballero.
0: Sí.
1: Está el nuevo colegio electoral que se habilitó, Rebeca Len, en la fracción Santa Teresa. Tenemos un colegio habilitado en el barrio General Génez, San Ramón.
0: La escuela Mariscal Estigarribia.
1: Mariscal Estigarribia.
0: Sí.
1: Y tenemos en Jardín Aurora también, Amistad.
0: Uno. Se descongestiona un poco lo que es Argaña con eso también, ¿verdad?
1: Exactamente,
0: ¿verdad? Y lo del colegio Cerro Corá, que muchísima gente siempre llevaba. Entonces, agronomía, la misma cosa, ¿verdad?
1: Así mismo. Entonces, tampoco se descongestionó más. Ahora, la con la apertura de 3 nuevos colegios electorales. Y bueno, le esperamos a la gente, esperamos principalmente la participación. Eso es lo que queremos, que haya mayor participación para eso dar legitimidad a los que ganen las elecciones municipales, Marcia y audiencia. Y agradecerte por el tiempo y a lo mejor te visito más una vez en esta semana. Será más taimita más de Marcia.
0: Pero quedó luego pendiente, justo de eso estábamos hablando con los compañeros. Creo que 2 semanas
1: allá por jueves, ausente, el último día.
0: Sí, exactamente. Vamos a seguir charlando entonces.
1: Bueno, muchas gracias.
0: Éxitos para lo que queda de la semana. 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
5: Son las 9:03 a.m.
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Bueno, son las 9:20, estamos en el Centro de Noticias Como Era Música, la mano del señor Miller Cabrera. ¿Cómo están, Miller? ¿Todo tranquilo? ¿Todo bien? Como Era Música en esta hermosa mañana de hoy, martes 29 de septiembre. Hoy tenía que ser feriado nacional, señores. Pero ayer ya tuvimos un feriado atípico, señores, en nuestro país. Bueno, la temperatura actual es de 26 a esta hora, buen tiempo. La humedad 70% para hoy indica temperatura alta de vuelta como ayer. Soleado hasta las 18 horas más o menos, así se presenta. Con 35 grados de temperatura máxima que alcanzará hoy, señores. Una temperatura bastante alta se prepara hoy. Y hay datos de algunas precipitaciones que podemos tener a la medianoche, más o menos. Ahí va. Yo no dije nada. 29 de septiembre.

0: No, es buenísimo. Ah, pues es a 24. Andé adelantando, imagínate. Ah, ya. Tengo la de maestro, será, ya ni adelantaba ya, Marcia. Adelantaba la nada.
1: Ni adelanta y
0: adelanta y imagínate la música.
1: Pero después de las elecciones ya va a ser todo din din don, ¿verdad?
0: A usted.
1: Pa, o para elecciones, allá oye, por un programa especial de fin de año.
0: O anunciamos la y trabajo, ¿no? Nada.
1: Va a poseer ahí, ¿no?
0: Va a poseer ahí la diciembre, ¿no? Ya posee la.
1: Ya posee plata ahí, ¿no?
0: Claro que sí. Va a poseer, malo, mira ahí.
1: Ney, ney, coño, pon un Roberto la.
0: No, yo me gustaba con el 1 y 10.
1: Y calidad, lo mitad. Siempre mando a hacer lo mitad en la programa fin de año. Agosto, vamos a decir, ya moñe por un
0: mar. Moñe por un mar, agosto. Oye, miñe por un mar, por una vez, ¿cierto? 9:22 y no. No hay lluvia para hoy hasta la medianoche. Después, mañana hay pronóstico de vuelta, algunas precipitaciones, no mucho. Y el jueves sí ya hay cubierto con lluvia intermitentes, con 17 mínima la temperatura y la máxima 19. Hay posibilidad de 7 milímetros de precipitaciones. El viernes hay poca posibilidad, pero a partir del sábado hay de vuelta posibilidad de lluvia. El domingo también. El domingo indica 15 milímetros, mientras que el próximo lunes indica 37 milímetros de precipitaciones. Para el martes 6, 14 milímetros. Para el miércoles 7 milímetros. Para el jueves casi 40 milímetros de precipitaciones. Para el viernes 9, 7 milímetros. Para el sábado 14 milímetros. Domingo 11, 1 milímetro. Lunes 1 milímetro. Martes 13, lluvia ligera con 2 milímetros. Ah, todos los días indica lluvia a partir del próximo sábado, Marcia. Todos los días.
1: A mí no me llamo.
0: O sea que indícalo para hoy, mañana, pero muy poca posibilidad. Pero a partir del sábado ya todos los días indica lluvia. Mucha lluvia indica meteorología para este mes de octubre, Marcia.
1: Bueno, las informaciones en el ámbito judicial. Defensa de Brites cita fallo de Rolón sobre decisiones administrativas. El abogado José Fernández, defensor del expresidente del Instituto de Previsión Social, IPS, doctor Jorge Magno Brites, analizó el auto de interlocutorio número 471, dictado el 5 de junio de 1997, por el entonces juez de primera instancia en lo criminal del duodécimo turno, Emiliano Rolón Fernández, actual fiscal general del Estado. Para la defensa, aquel pronunciamiento constituye un antecedente relevante para examinar cuándo una decisión administrativa puede derivar en responsabilidad penal. Otro de los títulos en judiciales, Gabinete Jurídico impulsa nuevos espacios de diálogo con sus clientes. Caso Rivas, debate sobre validez de las decisiones del jurado de enjuiciamiento de magistrados. Estas son las noticias que aparecen en Judiciales Net. Y también lo de Tania Irún, queda firme la absolución de la ex jueza Tania Irún quedó firme luego de que el Ministerio Público no interpusiera recurso de apelación contra la decisión del Tribunal de Sentencia que la absolvió por unanimidad de la acusación por el supuesto hecho punible de prevaricato. Son noticias que leemos en Judiciales Net.
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1: En El Observador, corte altera pedido para no entregar resolución sobre esposa de ministro. Frenan arresto de policía sumariado tras video viralizado en la Expo. Justicia concede habeas corpus por violación al debido o del debido proceso. También leemos otro título a través del Observador. En Fiscalía se niegan a recibirme y a recepcionar mis escritos, dice una profesional abogada. Otra información que trae también. Denuncian por mal desempeño a Superintendente General y Director de Auditoría de la Corte. Estas son informaciones en El Observador.
0: 29 grados la temperatura actual en Pedro Juan Caballero. 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
1: Está con nosotros ahora en comunicación el abogado Ivo Lescano. ¿Cómo le va? Buenos días.
2: Sí, buen día, Marcia, buen día a la gran audiencia de OASI. Bien, todo bien.
1: Concejal municipal y candidato nuevamente a la concejalía municipal por la ANR.
2: Así mismo, Marcia, estamos trabajando, intensificando el trabajo para que podamos instalar a un nuevo intendente municipal y creemos que se va a dar la anhelada alternancia en el poder municipal, del gobierno municipal, y nuestro próximo intendente será el abogado Luis Guillén, y que nuestra lista de concejales pueda también tener la mayoría y darle el equilibrio y el apoyo necesario para que se pueda cumplir todos los proyectos que se plantea por la lista 1. La principal bandera que hoy está instalando el intendente, nuestro intendente Luis Guillén, es la reducción del impuesto en un 40%. Eso hablando de impuestos, así entre comillas decir, pero que sí, ahí entra todas las tasas, las contribuciones, todos los tipos de tributos que se paga la municipalidad se pueda reducir en un 40%, ¿verdad? Y eso es una forma de dinamizar el flujo de ingreso de recursos para el municipio y que ese 20% que hoy paga su impuesto no pueda subsidiar más por el resto, y que facilitando el pago a la gente creemos que va a mejorar la recaudación y que todos van a pagar, todos se van a acercar a pagar. Hoy, por ejemplo, tenemos un ejemplo bien, bien claro y palpable que está haciendo el intendente Ever Salinas. Está haciendo la reducción de los impuestos en su gran mayoría, en un gran porcentaje, y eso demuestra de que el proyecto de Luis Guillén es viable y es aplicable para la municipalidad de Pedro Juan Caballero. Y eso es lo que queremos instar a la gente, Marcia, para que el próximo domingo participen. Y a esa gente que siempre reclama su falta de arreglo de calle en su barrio, en sus fracciones, en los asentamientos. Humilla de Guanaya es que intendente venía con Gina Coán a candidato llegó a incluir 4 años. Lo ya apoy la ñan de arreglo de calle, la municipalidad irresponsable o resolvió la acceso a nuestro barrio, la ñan de calle o mejorado. Ya, la impone otra institución, doña Encarada Pérez de Marcia. Es responsabilidad única y absoluta de la municipalidad arreglar las calles, poner en condiciones que sea transitable en todo tiempo. Entonces, mi calle, oye, hay gente que van a reclamar, y siempre reclamar, y encaminar, pero no ya le con respuesta. Han a la oportunidad, ya le y que ya corregí la situación. Allá elegí el intendente Catuán Ñanerendú y Catuán Ñande de facilidad en las gestiones dentro de la municipalidad. Porque por la burocracia y por el alto costo, lo mismo pagar y patente rodado a otro municipio de Marcia.
1: O disparar la mitad a otro
2: lado. O disparar para ojo para de Catuán Ñande con Poblano ya allá a otro lado. Porque anda ya ajustar y se recuerda este cobro de las tasas y el impuesto a su realidad y a su necesidad. A usted, amigo, cuando lo metas en la escatube y se va a correr, Marcia. Sí, aguantaba sí. A Riojares a topar mi cara ahí, cuña cara ahí, y llega a mi hija, imagina mi ñan de sí, ñan de agua, lo cuera, y se quebrantan con esos impuestos, y de escatube a pagar. Y esas son gente que religiosamente pagaban antes su arrendamiento, su impuesto inmobiliario, Marcia. Sí. Cuando lo metas, después acabéis. Apea doña plantear, ya se sabe en Añandé dentro de nuestro proyecto de la lista uno de que eso se tiene que modificar, pero ya poco van a hacer. Algunos desacreditar, pero hay campañas, pero hay propuestas, y donde hay Catumo, oye, ya pues. Claro que hay Catumo, Marcia. La Icatuna es un pibe, va a ir de Catumo y en Boyi.
1: Depende.
2: La ley no permitía, lleva. Depende de límites.
1: Apea, y nepe, que ya depende, va a ir para la hipotar realmente el ejecutivo, porque. De las espinamos con lo mitando a Guajeya, ¿ya?
2: Así es.
1: Ay, Catú, pero que se puede hacer, se puede, porque
2: se puede.
1: Ahora se está haciendo eso, comentan concejal, que hay, se le hace descuento, que hay facilidades, o sea, hay manera de hacer, ¿verdad?
2: Así mismo. Es viable, porque la herramienta legal y administrativa para eso, Marcia. La municipalidad es un ente autónomo y autárquico. Es autónomo y autárquico y Catú, oye, por la propio político, la propia política financiera, ya por la propio reglamento, oye, va esa boya y puto, oye, ejecutada, va esa boya corata, jambu y boya corata. Entonces, hoy invité la herramienta que estamos enseñando en camino para el proyecto, Marcia.
1: Fuerza de voluntad, y no, pues, vamos la
2: pantalla. Fuerza de voluntad, ya eso es. La voluntad debe con voluntad con Icatupá, Marcia. Con voluntad con Icatupá, veña ñepia, aña, ya jeca, ya hueruña, mujendá. La de con voluntad y una vez la de interacción en la de pueblo donde ya pongo ahí hoy.
1: Pues así, entonces, hoy ni dos hoy, algunos ve la. Sí. O sufría en el pueblo allá. Está con la gente pechada o huerescola, y hago ley cuenta y pendiente la municipalidad. Pero o su más y años vegetales, tengo siempre a él y catúa por lo menos ahora a Juan entrega, pero donde hay por ahí con la facilidad y treín, doña me ellos, gente adulta sí que tiene de repente años ya viviendo en alguna de esas casas, en los locales, los famosos solares, ¿verdad? Por ejemplo, son los que escuchamos así que comentan su impuesto inmobiliario. Que no puede pagar, o pagase, o verecó tanto, pero Upecha, un Michel Oñendo.
2: Así es, Upecha y temas, Upecha. Ah, ve herramienta muy fácil, beta, Juan, cogina de la descuento, ya pongan Juan, y pide por un intendente, o me ende. Juan, está ahí, nada de Versalinas. Versalinas, no tenía ya ahora puerta abierta, pero otro día, cuando ya entendí, yo lo mitan. Ay, pide por allá, ya pone de vestir multas, pero muy poco. Ay, pide por allá, antes de nada, oña de la gente, a Najani o a tu Najani. O sea, no, único tenían de la herramienta legal y herramienta administrativa. Oye, pues ya vestir contribuyente la ventanilla, bueno, oye, ya poma sube la descuento correspondiente. A oña, eso le intenté de yo, o voy a mi hija, o tan teatro, o ya puta, la intendente de proyecto, pero igual, y llevo un pedazo facilita, beta, Marcia. Eso es lo que la gente quiere.
1: Sí, es importante, Ivo, decirle a la gente, no se puede, pues, una autoridad que representa a la comunidad, pues no puede estar tipo un día sí, un día no. Diga, estoy este día se pide por nada, no se pide ahí. Los problemas, por ejemplo, que tenga una persona y que está ocupando así un cargo tan relevante, no tiene nada que ver la gente ahí. Tiene que ser siempre, ¿cómo se dice?, constante. No tiene que ser cambiante, porque ese también es un tema que siempre se reclamó, ¿verdad? Sí, se reclamó. Y no debe ser así, porque estamos hablando de una institución municipal y una institución municipal debe ser abierta para todos, no importa el color. Claro.
2: Apego a la contribuyente o delegante la función PTI persona, porque administramos. Apego a la intendente que estoy, o manda se veo la contribuyente. Contribuyente es lo que tiene que ser escuchado. Si cuelgo la OMEA, la soporte económico de la municipalidad, subsistía, ¿no, Marcia?
1: Contribuyente la patrón, Diego.
2: Claro, el contribuyente es el patrón. Entonces, mi año ya llevan los mitames, ya no es en tu caracuera, Marcia, ya es con en cuenta, ya va. Ya es con gran posibilidad, ya he probado la OEPT intendente y espíritu diferente, o ya posea la cosa y que oye, putazo, dañan de quiere. Porque están bajo la intendente o íbamos de pueblo y quiere que tú ya, pues tenía ejemplo, me están de marcha mi terreno o mía víctima y nada de estafa de la inmobiliaria. Upeado la intendente, oye, putazo, no hay pueblo y quiere, y cómo hay. Y antes de que una compañía de defenderse de cuál en cada juicio, o llegan a Paraguay, ¿ves? Y eso si el intendente se planta a favor de su pueblo, mirando, ¿y cómo va? Y como hay mi empresa para el huevo, ya apoya, posee, ya de o estafarle, ya de pueblo.
1: Todo un tema,
2: mirando,
1: sí.
2: Y tú ya permitido. Esta irregularidad es la, hoy coña de municipio, ya de ciudad, ¿ves? A la autoridad gupeana hoy.
1: Ya de defender,
2: ¿no? Ya de defender. Porque la ley y la legalidad, pues ahí muchas veces la justicia. Lo que estamos bojeran de, porque la ley es hija o ya pone injusticia. Diga, tú y mi comercio. Primero, yo sea importante como abogado. Antes de aplicar la ley, se ha preferido aplicar la justicia. Anía perjudicada a Bepe. Anía ya desamparado, gente. Hoy cotejeña de desorientado. Donde tú y dándole coya la instrucción suficiente, oñe defender. Pero no, y la autoridad de defender a Juan del Pueblo. Pese a de ya, güey, de la autoridad, Marcia. A la pueblo elegí, la ñan de representar. Para ayer es más una vez, Marcia, ya está Luis Guillén, intendente, lista 1, OPE lista 1, opción 2, Ivo Lescano, concejal municipal.
1: Domingo, ya vamos a Jembama.
2: Vamos a Jembama, Marcia.
1: Organización, pendemos y no, meneco, semana para allá.
2: Sí, ya, con los apoderados poniendo en condiciones los locales electorales, la junta cívica, ahora el candidato cuál duro preparar para que la facilitar a la gente que se vaya a votar en sus distintos locales de votación con la información necesaria y con agua sin ningún problema la elección del domingo, Marcia.
1: Sí, eso se espera y vamos a estar acompañando también aquí desde la radio. Deseamos que salga todo bien, ¿verdad? Que, claro, que sea una fiesta, que la gente participe, porque participación es importante. Tú ya te iba a coger el llamado a elección. No todos tienen, como se dice, ¿verdad? No todos tienen, no todos los países, municipios del mundo tienen esa posibilidad que nosotros tenemos, ¿verdad? De ir a elegir. Y ande ya, bueno, escoja ya valorar, ya va.
2: Así es.
1: Y bueno, ¿hay alguna reunión prevista para la semana o ya todo la parte organizativa nomás así del grupo, digamos?
2: Bueno, totalmente la parte organizativa, Marcia, con nuestro equipo de trabajo, los apoderados, los mesarios, ya en esa tarea nos estamos enfocando todos.
1: Muy bien. Le deseamos éxito entonces.
2: Gracias, Marcia. Gracias por acompañar siempre también nuestro trabajo y a través de ustedes podemos llegar a mucha gente.
1: Muchas gracias,
2: Dale, buen día.
1: Buen día. Concejal municipal Ivo Lescano es candidato a la concejalía municipal por la ANR, Partido Colorado, lista 1, opción 2.
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1: Bueno, y felicitaciones para la doctora Kelly Amarilla. Ella es la jefa del servicio ambulatorio del Hospital Regional por este reconocimiento que le dan en la Cámara Municipal de Punta Poná, Mato Grosso do Sul, por su trayectoria profesional como médica. 20 años de trayectoria. Es un logro importantísimo para su carrera profesional también. Recientemente ha alcanzado o ha conquistado, digamos así, también la aprobación de la segunda fase de la famosa revalida en Brasil y puede ejercer también su profesión hacia el territorio brasileño. Estuvo trabajando por España, especializada en medicina familiar, y cuando se recibió recién sí que su diploma trajo de Cuba, una de las profesionales que se recibió en Cuba. Esta conquista es muy importante para ella también como persona, su familia, y por esa dedicación constante, porque sin parar o estudiar lo mitad, ¿eh? Se actualizan, se capacitan constantemente y ahora ya también con la venia para poder ejercer la profesión hacia el territorio brasileño. Sabemos que hay que hacer la famosa
0: revalida,
1: como dicen, ¿verdad? Tanto lo teórico como lo práctico. Entonces, eso es lo teoría, porque se puede andar la teoría, pero en la práctica cero a la izquierda y allá.
0: Sí, así mismo.
1: Y eso va para todos, ¿verdad? En todas las áreas, ¿verdad? Felicitaciones para ella. Ella está muy agradecida, sobre todo con Dios, por este logro, y es un gran desafío también, ¿verdad?, como profesional. 20 años ya en la medicina, trabajando aquí últimamente en Pedro Juan Caballero, prestadora de servicio, una persona bastante carismática, porque para estar en el servicio público tenés que ser empático, tenés que ser carismático, ¿verdad? Hay que tener juego de cintura. Están los problemas ahí, ¿verdad? Hay que saber encarar, tratarle a la gente. Y es una familia prácticamente de médicos, ¿verdad? Está también su hermano, hoy en día trabajando aquí en el barrio, en la unidad de salud San Alfonso del barrio Guaraní. Está también el doctor David, en General Genes. Otro profesional hacia Bellavista. O sea, una familia de galenos, ¿verdad? Muchas felicidades para ella. Está muy feliz, está muy contenta. Y como compañera de colegio, también le digo, muy contenta por este logro, porque se merece. Es muy dedicada. En la época de colegio, en los trabajos que hacíamos, trabajos prácticos, investigativos, ella siempre muy activa. Y eso lleva hasta hoy, ¿verdad? ¿Dónde está? Y la gente que se dedica sale adelante, siempre con la ayuda de Dios, porque Dios es el pilar fundamental. Muchas felicidades entonces para ella, por el reconocimiento y por este logro también, porque se estaba preparando. Cuando me había ido hacia Juan Pablo, me dijo, estoy estudiando porque tengo que rendir, ya rendí la primera parte, me falta la segunda. La parte práctica.
0: La parte práctica.
1: Y estoy estudiando a full, Heche.
0: Qué bueno.
1: En mis horas libres estoy con eso. Y hay otros que ya mojan la camiseta. Pero vea normal. De repente vos estás en cualquier lugar, en tu trabajo, de familia, ya poseemos alguna cosa, muchos de repente le ponen palo a la rueda, ¿verdad? En vez de ir adelante, o frenase ahí el objetivo que era, porque ese es un tema también. De Icatuín va a ver ella, por ella posesa, porque antes ya oí mala. No gusta ya chupé, un guaita macatú, no porque pea, no porque amó a la de penata donde ella pomo a bebé allá. Y en la medicina están muchos así que de repente quieren hacer cosas buenas, nuevas también, por la comunidad. Y muchas veces los propios compañeros le ponen el palo a la rueda. Y más todavía cuando se destaca, cuando alguien tiene su brillo, como se dice, que es esperanza para la gente, upea a verlo, mitad frenarse. Vean normal, hey, la
0: Imenbuí. Eso se llama envidia.
1: La Imenbuí acá cuadrado.
0: ¿Cómo se puede llamarle a esa gente?
1: Jando ya apoya vengo. Jae con Boisela, oye, ya pota, pero jando ya apoya ve. Otra cosa, la oye, pota no va, ayer. Pero muchas veces la gente le quiere nomás trabar al compañero o a la compañera de trabajo. Anda, jae, yo trabajo, ataca a usted porque jae, oye, pota, jina. Sino que por no hay que consente, jina, pero otro. Así nomás. Solo por, parece que por gusto, ¿verdad? Parece que no es luego él o ella si es que no le pone el palo a la rueda. Así es. Y eso pasa en todas partes, en las empresas, de comunidad parroquial, pendere, con la iniciativa. No hay de modelo ya raspai, ¿ja? ¿Ok? Oye, me he hecho crear la oportunidad, va a ver añando huevo ahí. ¿Vale? De medio y gusto lo mitad, me añande ya, no me gusta un baile añande allá. 46 minutos de las 9. Saludos para la gente de Zona Industrial. Están escuchando por ahí nuestra programación y dice, cierto lo que dicen, es tan importante esa herramienta que tiene el ciudadano, el de poder elegir este domingo. Es la oportunidad. Ya aprovechá que en la mitad ya puedo que en la o corresponde a ñandeje. Ñande pope ya huereco la herramienta. Y Catujanguay ya Ñande ciudad o adelante, dice. Gracias, Florencia, por el mensaje que llegó acá. Tiene un poder impresionante, el poder que tiene el ciudadano. La OME y Evalorla y poder soberano, Ñande. Ya me hablan de cómo hay Ñande oír allá.
0: Sí.
1: No le damos nomás valor a eso. Ñande oír, ya lleva valor ahí allá. Si en Ires Amba, Ñande vende. Viático, Ires Amba, ojo, botado. Oñona en un balo, mitad, ojo. Antes de las 6 de la mañana, yo hay que ser más la local, ¿verdad? Neira ni oye habilitar la mensaje a la mitad, ya ñora y nos vamos para frente, vecina. Porque ojo, van a cobrar la ticket. Ahora, ojo, van a cobrar la ticket. Han ojo, las 12 o las 11, irénica, tú mueve y más. Entonces ahí nosotros mismos estamos dejando de valorarnos como ciudadanos, ¿vale? Porque prácticamente ereñe vende por una miserable suma. Y después vienen los lamentos durante años. Viene la elección, vuelven a hacer la misma cosa otra vez, ¿verdad? Y a la gente del microcentro de la ciudad nos dirigimos también, porque es la gente que de repente casi no llega para votar, para elegir. La gente que vive en el microcentro, pocos son los que se acercan para votar. Más se le deja que elijan la gente que está en las fracciones, en los sectores más vulnerables de la sociedad, ¿verdad? Y después nos quejamos, reclamamos. Y cuando tenemos en nuestras manos las armas correspondientes, para viendas, hay armas para mal, no hay fusil ni pistolas, ni revólver. El voto popular, la decisión del soberano, ahí nosotros no hacemos uso. Entonces, pues, ñande inútil, Karián. Somos inútiles cuando no hacemos uso de lo que la democracia nos brinda como oportunidad. Es la herramienta más fuerte que tenemos y no sabemos aprovechar. Dejamos nomás que los otros decidan por nosotros. No porque ya están todos los que van a votar. Hoy vamos ahí. No porque paga tanto digna fulano y se va luego ya. Entonces nos quedamos en la casa, nos acomodamos, somos pasivitos y continuamos así nomás, ¿verdad? No participamos, no activamos. Entonces, no somos protagonistas como ciudadanos.
0: Y ayer estuve hablando con un grupo de jóvenes y hay mucho indeciso. En el tema de la mayoría tiene ya cómo van a votar o por quién va a votar para intendente. Pero para concejal marcha un poco difícil para ellos. ¿Por qué será eso? Que ellos no tienen todavía ese poder de decisión. No se peare a votar porque peor ya apota la hipona. Ahí hay un problema todavía, Marcia.
1: Todavía no le convencieron entonces los candidatos, ¿verdad? Y
0: lastimosamente es así.
1: Ajetá y Nayabuerco, 5 listas tenemos para la concejalía.
0: Está la cosa. Pepo, yo humo en la paja porque este tema ahí no me tiene.
1: Ahí ya tenemos, ahí solamente Partido Liberal, Partido Colorado. Nayabuerco, otras listas, ¿ves? 5 listas tenemos para...
0: ¿Cuánto en total?
1: Para 40, concejal, son 60 candidatos a concejal municipal. Candidatos. Y de 60 a 12 tenemos que elegir, 12. ¿Verdad? 12 lo que tenemos que elegir para la concejalía. Y hay que ir viendo los nombres. Hay gente, por ejemplo, que ni siquiera se presentó así ante la comunidad, por los medios, ¿verdad? De repente lo hizo por las redes. Y otros que así nomás se presentaron, ¿verdad? Algunos hacen mucha campaña y otros casi nada o nada luego, ¿verdad? Algunos dicen, voy a, no, la gente me conoce, la gente sabe de mi trayectoria, pero muchos ni siquiera se enteraron, por ejemplo, que estaba como candidato o candidata, ¿verdad?
0: Es otro tema, ¿verdad?
1: Hacer saber es importante. Bien, 51 minutos de las 9. Estamos a través de Oasis en el Centro de Noticias a las 10 y 25, el espacio de Martín Pollo, hoy martes. Los lunes y martes está con su espacio de 30 minutos aquí en Radio Oasis 94.3. Vamos conociendo a muchos de los que están ya luego hoy en día en la Junta y otros que pretenden por primera vez también, ¿verdad? Daipoli, la cierre de campaña... ¿Cómo antes ayer? ¿No ya anunciáis?
0: No, no ya anuncié.
1: Ni lanzamiento, oiga, todo el mundo no ya pueden ir con la sierra, ya por tanto. Daipori la maguarecha.
0: Pero el jueves,
1: a lo grande, doña Mosaco, lo mitad, ¿ya?
0: Tanto liberales como colorados, ¿verdad?
1: Gente, paite, ahí, güey.
0: Último día de.
1: Gente,
0: propaganda.
1: Gente, jaue, algunos, ¿no? Gente, jaue. Bueno. Valle de Potagina Milner. Comecipar mañana, ¿verdad?
0: Comecipar sí, mañana.
1: Mañana, ah, no, muy no, bien.
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3: Son las 10 de la mañana, un minuto.
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0: Y alguien recién preguntó, ¿qué significa acompáñame a estar solo? ¿Qué es lo que quiere decir Ricardo Arjona con esta canción? Va en las eiseas, va en los hipotas. Mañana tenía por tanto como nuestro invitado, va con la reusea más o menos. ¿Verdad? Alguien preguntó, ¿qué significa? ¿Qué significa? Ahí escuché, sorry, no, ¿qué significa? En vez de significa. Quiere estar solo, pero también quiere que esté cerca. Porque cuando te dice acompáñame, pues te pide que le acompañe, ¿verdad? Pero bueno, ñese. Putante Pepe y nada más o menos, ¿eh? Pero sin decir una sola palabra, ¿verdad? Anísele ya se añó. Pero quédate nomás en silencio. Vamos a ver, pues yo hipotala, pues están en 10 la nañe, ¿verdad? Más o menos. Pero él quiere silencio. Acompáñame en el silencio. Qué vara. Bailaré usted más o menos y nada. Ya por dando ayuda, ¿eh? Qué puta. Le quiere tener cerca, pero sin que diga una sola palabra, más o menos. En silencio, un diputado. Pero quiero que esté cerca. Necesita de tu presencia, pero un diputado ñe. ¿Vale? Solo tu presencia nomás.
1: Y eso es lo que quiero entender, cómo es eso.
0: Va, es la diputada en síntesis, ¿eh? Bueno, lo primero que le vas a preguntar es eso, ¿verdad? Va ahí con todo el diputante, diputante ñe. Diputante de Pepe. ¿Qué significa? Yo entiendo así más o menos que quiere que esté cerca, pero que no moleste más o menos, ¿verdad? Que se quede nomás ahí en su cantito y... ¿Verdad?
2: ¡Eh, quién inicia!
0: Más o menos, pégale y botá. Amara, pico, entonces le botaba acompañar a su bebé allá. Qué bárbaro.
2: ¿Quién inicia el tuyo?
1: Está tarda, tipo.
0: Porque no se entiende, pues. Hay como una especie de... Así que viene allí, Tony, cuando escuchamos declaraciones, contradicciones. Contradicciones. Escuchamos también con esta canción, ¿verdad? Porque no entendéis un bárbaro le botaba realmente. Al final. 10 minutos pasaron de las 10 de la mañana, pero no hay nada de cuestionamiento acá al artista como la gente. Hay muchos fanáticos de Ricardo Arjona. Hay tanta gente que les gusta y tiene muchos temas muy buenos. Por
1: cada
0: cierto.
1: Uno, con su, cada uno lleva.
0: Sí, cada uno con sus. Cada uno es Yaco Fiscal.
1: No, no es yo, Inde, a mí.
0: ¿A vos no te gusta? Ah, ya. No, pero cada uno con su gusto.
1: A mí me gusta una canción. ¿Cómo era que? Se sabe, pero a ti te dice que se gusta. Fue pura gente, otro cantante.
0: Ahí ya me perdí. También, ¿fuiste tú?
1: Fuiste tú.
0: Sí, muy buen
1: tema. Sí. Señor de las cuatro décadas de alta, si también. Se puede elegir.
0: Hay muchos temas de
1: Arjona. Fuiste tú, sí.
0: Fuiste tú, muy buen tema.
1: Muy buen tema.
0: Sí. Con Amaya, ¿verdad?
1: Ah, este es.
0: Este es el tema.
1: Espera, sí, pero acompáñame, está solo, bien de tarde.
0: A Peaco, acompañamos yo en el silencio.
1: No entendí, yo se me dice que acompáñame a estar solo.
0: Hoy potare y meo, Pepe, quiere, pero a ni te eres más de mí. Pero después está Pepe, sentí, más o menos.
1: ¿Ay? Sentido abstracto, pero ni entender, porque al estar uno con él ya no es solo uno. ¿Entendés? Además de cada uno con su cargo, ¿no? Pero esta es la letra, una muy buena letra, una linda canción.
0: ¿En qué año más o menos lanzó esa canción Milner? Con Gaby, es, ¿verdad?
1: Con Gaby.
0: Porque buscan ahí en Google.
1: ¿Es googlean?
0: Cana Google, veí. Ya que lo oí en Ocuaya.
1: No,
0: pero pego requisito número uno, y la ya me llamó en la base.
1: ¿En serio?
0: Es simpático. Y ya no, y la ayuda a ver la de ella, si no, ¿dónde llamo ahí? Vos tenés que ser así, lo simpatiquito.
1: Simpatiquito.
0: Sí, dulce de leche, manzana al lado o al lado, así, vos, si no, ¿dónde llamo? Ahí, pues te yo, oye.
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0: Pea, y un clásico, ¿verdad? Pero, o sea, no se gusta, ¿y por qué problemas? Ella, güey, sobrino, pe más gato, me mete. Problema, problema. Solución, la llevo, ¿estás, Inés?
1: Sí.
0: Ay, ay, ay.
3: 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El problema es que te creo.
0: Ah, pea, ¿y problema, eh? Hay problema. Martes, hoy no es jueves TVT, ¿verdad? Pero salieron algunas canciones ahí del baúl con Milner.
3: 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Pero
1: ah, tú ya, ya, Milner es guayte.
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1: Es poíte más de Salla, ¿eh?
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0: Bronco.

0: riendas y sin estribos. Y no
1: quiero. Vale, ve pegando y botáis ahí. A ver, oyente. Vale, ve pegando a botáis yo ahí.
2: No, algo argentino de oyente.
1: Era una noche de luna. Naila.

0: O ponte en la TV ahí. Párate cobainada.
1: A la fin.
0: Párate cobainada.
1: 10 con 16 minutos, la temperatura actual es de 28 a esta hora.
0: Es perder cuánta, era más o menos.
1: Un poco de deporte antes de irnos, Marcia.
0: Sí, por Olimpia, favor.
1: Olimpia toma el mando y el 2 de mayo se mantiene la pelea. Señora, señora, así quedó el torneo clausura tras culminar la fecha 12.

0: directa de la pelea por los primeros lugares. Todos los resultados de la fecha 12, aquí está. La jornada comenzó el viernes 25 de septiembre con la victoria de Guaraní por 1-0 sobre Deportivo Luqueño, resultado que permitió al aborigen alcanzar los 20 puntos y mantenerse en el grupo perseguidor. El otro encuentro en ese día, Nacional y Sportivo Ameliano empataron 1-1. El tricolor llegó a 22 unidades, mientras que la de Azulada quedó con 18 puntos. El sábado fue turno del Sportivo 2 de Mayo, que visitó a Rubioñú en la Arboleda. El encuentro terminó 2-2 en un partido que tuvo un cierre dramático. César Ramírez, en contra, puso en ventaja al conjunto albiverde, mientras que Oscar Romero de penal igualó para el Gallo Norteño antes del descanso. Alexis Fariña volvió a poner en ventaja al equipo pedrojuanino, pero Javier Vallejos apareció en tiempo de descuento para establecer el definitivo 2-2. Con la igualdad del 2 de mayo alcanzó 22 puntos. También el sábado Sportivo Trinidense derrotó 2-1 a Cerro Porteño y dio otro paso importante en el campeonato. El Triqui llegó a los 20 puntos, mientras que el Ciclón quedó con 17. La jornada se complementó el lunes con 2 empates y el triunfo de Olimpia. Anoche, Sportivo San Lorenzo y Recoleta igualaron 0-0 en un encuentro sin goles que dejó al Rayadito con apenas 2 puntos y al conjunto de Recoleta con 8. Finalmente, en la Huerta, Olimpia derrotó 1-0 a Libertad y cerró la fecha asumiendo el liderazgo de Clausura. 25 puntos Olimpia, primero, segundo Libertad con 23. Tercero Nacional con 22, Sportivo 2 de Mayo con 22, Guaraní con 20, Trinidense con 20, Ameliano 18, Cerro Porteño 17, Luqueño 13, Rubioñú 9, Recoleta 8, Sportivo San Lorenzo 2. Ahí está el informe de Tony Lescano. Prepárate, mandé la demanda.
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1: Ahí está, muy bien.
0: Ya está, está.
1: Acá llegó un mensaje. Dice Roberto Andianda. Ahí Roberto Recalde.
0: Otro Roberto.
1: Otro Roberto. Marcia, esa música Naila de Bronco trae nostalgia. Y dolor, Heisha. Nostalgia y dolor. Si te fijas en la letra, esa música habla de que una persona extraña profundamente a un gran amor, lo que ya vivió y lo que pasó, dice. Trae dolor, trae tristeza, nostalgia, porque ya hubo una ruptura. Pero, dice, ¿sabías qué? Reconocer o recordar o extrañar a alguien a quien amaste también significa que le tenés presente todavía en tu vida. Y esa es una manera de amar. Roberto, desde Ponta Pona, Brasil, está escuchando el programa. En su trabajo ya hasta ahora seguro.
0: Sí.
1: Hay amores que aunque pasen los años siguen viviendo en algún rincón del corazón. Naila trae nostalgia. Saludos para ustedes. A mí me encanta Ricardo Arjona, dice.
0: Claro que sí. Sobre gusto no hay nada escrito. Y ninguna.
1: Pero nadie pues dijo que no nos gusta.
0: No, no, ¿verdad? Claro que sí.
1: Miller dijo que no es su fuerte, digamos.
0: Sí. ¿Verdad? No está bien. Hijo.
1: Pero no es por eso que vamos a dejar de pasar su música, ¿verdad, Miller?
0: Sí, tiene canciones buenas también. Sí. Yo, por ejemplo, cité 3. El primero a mí me encanta.
1: A mí me encanta.
0: Fuiste tú, el taxista y Señor de las Cuatro Décadas. 3 canciones elegí de Arjona.
1: A Nina me mandó a taxista, era mi problema. Llegamos bien estos días, curí con los del transporte. Daja Ey Uber. O Invaina, o la plataforma, acuérdate. Oí Urban, oí Bol, oí Activa, Bambo. 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
0: Y vos sabés que estoy viendo en Kaapuku, ellos ya están habilitando un aplicativo. Ahora, ¿cómo es que hay un aplicativo? Hay un grupo de taxistas que se unieron. Ah, ya puedo ir la.
1: No, Coape hoy cobeta la bolonquina. Yo, ¿cómo hay el problema?
0: Pues,
1: mira vos, sí.
0: En las redes sociales, pues.
1: Y acá hasta ahora no se soluciona ese problema y van a continuar cada vez es.
0: $55,000. ¿Cómo que a $55,000 va a costar?
1: Cada vez está más candente el tema.
0: Unidad, no lo falta. Unidad. A ver, personas ya puestas soas, ya po a tu cuadro, ya po.
1: No hay solución.
0: No es fácil, pero no es imposible.
1: No, pero hay que buscarle por el lado, ¿verdad? No puede ser algo que llegue que no se pueda resolver. Diga.

0: Tuinigaye. Hay que dialogar, tratar de llegar a un acuerdo. Alguna cosa hay que hacer, pero la forma en que está ahora solo es para problema. Puede suceder más todavía de lo que ya sucedió. Bueno, ahora vamos a cambiar la plata, ¿verdad?
1: Sí, señora.
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0: El dólar guaraní, 5.750 en la compra, 5.900 en la venta. Guaraní real, 1.100 en la compra, 1.155 en la venta. Euro guaraní, 6.750 en la compra, 7.100 en la venta.
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0: Vamos a escuchar un poco toda esa música, Marcia. Porfa, porfa, hey, fuiste tú. Pero ya fuiste más. Nosotros ya estamos despidiendo el.
3: Tengo que dar paso a otro.
0: Ya se viene Martín.
3: Martín, sí, Martín.
0: Sí. Hoy, hasta que también. Ven, hasta ah, que
3: hoy
0: venga.
3: Hoy último Martín también, ¿verdad?
0: Hoy sí, el último espacio.
3: Se despide Martín.
0: Se despide hoy de la audiencia.
3: Ya no viste el programa, te cobra la cuera, más de guayapita.
0: Pues que está llamando a tú. Digo, tú, o voy. Pero hasta que venga puede ser, ¿verdad, Miller? ¿Sí? Hasta la tarde.
3: Hasta las 15.

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Entonces. Esa es una fortaleza, una virtud que yo tengo. Ayer jugaba para este
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La número 6, de 1 a 12. Pepe ya puede seguir la candidata del Partido Liberal. Llegó a responder, mandará al pueblo Pedro Juanino. Be. La bandera de Pedro Juan Caballero va a flamear cuando Pocho sea concejal. 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Municipalidad. Be. Ya voy a resucitar, llegan a mi proyecto Pona. Tenemos que seguir trabajando. Mamá, no ya puedo ver el proyecto. Mamá, no ya puedo ver. Y ella puede estar empedrado. Ha faltado mi memoria. Memoria le ha faltado. Y Martín Pocho se compromete en hacer resucitar todos los proyectos. Toditos los proyectos. Martín Pocho se compromete a hacer resucitar. Ella ya con Añe y Versalina Andis. Jape Avenida, pues ya puede mañana de la ciclovía. Y ese era un proyecto mío que estaba archivado hace años en la municipalidad. Con años se está el archivo. Y yo tengo un carácter. Se andaba ley y cojan la. Sí, señor. Sí, jefe. Sí, patrón. Martín Pocho de la lista 2, opción 6. Daja, ey, pechagua. 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No me eime ese corazón. Yo vengo de una familia humilde, pobre, luego. 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Entonces, en municipalidad y después, en la parte de tránsito, tenemos que centralizar todito. 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Ande un día libre en Terecoina. En vez de disfrutar de familia, Andy, te pasaste tu día libre en la municipalidad y no solucionaste. Ahí vos no tenés más día libre. Jaupe, ejo, llegué. 8 días libre me llegué, ejo, retirado. Ese no tiene que ser así, ese tiene que ser centralizado. Los ciudadanos con horas cañan de plata en la municipalidad, entonces niña entendían a la escuela peor la de patronda. Yo, Martín, pues yo
Yo pongo mi nombre a consideración para ser concejal. Ya no hay que ir, Pepe, y nada más que andar en la escuela, ni con agua a decir señor jefe. Pepe, ese puta por lado se buena jata, Pepe. ¿Cuál por ama de esa guapa? Y le quiero transmitir algo a la ciudadanía en la interna liberal. 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El primero más votado en el comité liberal. 847 votos, Joputú. El más votado salí en el comité liberal. La gente me dio su apoyo. 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HPA de boleta PM con mucho trabajo y honestidad. La confianza de la gente de ella pone a patria. Institución B. Está histérico haga la gente y ahí a 5 días las elecciones generales. Jaje y se pochón de ya le ganamos. 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Va a recalcular pochones. Será hoy que está la lista 2, opción 6. Sí o sí, de la ciudadano Martín Pochó y Cota y la concejal. Ya, uta mi otro y ve y 100 mil allá otra llegada pe Martín Pochore. Me abre con carácter, ve mitad ahí, vea. Así la gente se manifiesta, será. Todos. Y nosotros estamos viendo eso. Y yo hoy estoy con una tranquilidad que yo sentí en el 2015 cuando iba a ser concejal electo. Esa misma tranquilidad tengo ahora. Yo ya estoy más preocupado ahora en enfriar mis 4.000 cajas de cerveza para poder disfrutar de la linda fiesta show que le voy a hacer a la ciudadanía. Un mío se la haya preocupado, anga. Si ya hay cuajama gana tajashu becuera. La encuesta no miente. Y le digo a la gente, ñandé liberal ya mingueta 7. Me dejo de la política si no entra 7 concejal liberal. Allí es jata política ahí. Las 7 concejal liberal no hay que ir. Y Pocho está en el número 6. Lista 2, opción 6. Allí es la ciudadanía. Ve. Guapo y Mohingo me dice colocar la opción número 6. Ve. Guapo y Mohingo me deposita, vende confianza, me deposita Xerejé. Entonces cuando haga esta PMPT y cosas, un mío ya indeciso. Ve. Un mío ya... Ojo, sean por el sentimiento. A ni pegastapen de voto. Un mi candidato de hoy a lista. 2, opción. Un mi candidato satélite. Un mi hoy a 8, 9, 10, 11, 12. 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En la opción 1, 2, 3, 4, 5, 6. La oyeja hijo de Tereirire. Entonces, en el Catuy la mitad se emboya. Oye, porque ellos son satélites del sistema. Del sistema que no quiere que pues yo entre. Vaya, vivió y votado y qué. Si andas ahí, ayer pongo y más, a ver atrás de tique. Yo le digo a ellos, no, peñonga, tú te vendes tique. Si andas y falta yo y tique. Se pese y te hay que estar ganando. Anda y potema, a ver, yo guatíquere. Yo el día de mañana yo voy a hacer lo que corresponde dentro de la municipalidad. Voy a hacer de mi plata, de mi bolsillo, a Yovata la Guira Mataía, Jataño Tila Barrio. Primeramente vamos a arbolizar las plazas de Pedro Juan Caballero, de los barrios. Jaupe ya hasta ya presentar el proyecto de la intendente Beto Yapoña, de la Caminero, de Yaguatán, Acarucue, por las plazas. Ese Martín Pocho va a hacer. Y yo, anda, putamos ahí en el pecado que hice, que me quedé aquella vez cuando era concejal. Anda, publicai. 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Hablando con el pueblo, Gerata, en la programación. Martín Pocho habla con el pueblo. Japo, Serenoita, ve con radio Oasis, ve. Hayab yo genduta, la pende inquietud,
Hasta está dentro de la Junta Municipal a buscar una solución. Ese programa vamos a empezar a hacer, vamos a empezar en diciembre, Miller. Voy a hablar con el empresario Jorge Gómez, que me haga un buen precio. Haya nieta, una vez a la semana, acá en Radio Oasis. Vamos a escuchar a la ciudadanía, vamos a anotar toditos los problemas y vamos a llevar en la municipalidad. Va ambos participar a la ciudadanos para que ustedes sepan cómo se maneja la municipalidad, qué solución le vamos a dar. La problema con Shaikwapaité. Y Pochoco es el único candidato que sabe el problema y sabe la solución. ¿Cómo vamos a solucionar el problema? Yo sé. La parte de parque ya ahora sirve, vete y problema. Va, era muy tente la parque por la Paraguay Indorecuí. Entonces la solución es arbolizar nuestro espacio verde que se deja para parque en los barrios. Jañaño tú la ira mata y jañamuí la parquecito, ya por la caminero. Ya llegas a la proyecto la intendente esto ya ponían de. Pero para eso debemos ir a la concejal que no agarra plata del intendente. Debe votar a Pochore de la lista de opción 6 para que se vaya a decirle al intendente, vamos a arreglar la plaza de tal barrio. Va a irse el ejecutivo municipal, la dejaron a eso europea. De Catumo ahí dice, se coromo y a veces de 100 mil guaraní, tique en vez repartida van de pueblo. De Catumo ahí dice, ¿eh? Entonces yo no agarré nomás su dinero, pero hay un compromiso. Vamos a trabajar. Nosotros tenemos que ser unidos. Enseñan de unido ahora. El pueblo Pedro Juanino tiene que ser unido. Muchas cosas hay por hacer en Pedro Juan Caballero. Ya creé a soñar y tibete y ciudad moderno. Yo sueño todavía con ese camión de basura que hay en Ponta Poná. Pero yo, hey, a pecalle, a upipe, y tepe, y tú, a upipe, y cu, y yo, hey, ojo, y na pecalle. A upipe, ya nada, a acuerdo, pintarla, ponta por agua, pintarla, y ya falto. Año le con de la pintura. Va ere. Porque la calle, escuela, vendo, y por, y cu, y porque acuerdo, recope camión de basura que lava el asfalto. Hombre, tú, a pe, y cu, y a pe, basura. Jamba, en la ponta por agua, recoa la ñandenda, ya recoya. Plata, ellos tienen, nosotros también tenemos. Ponta Porá tiene un excelente intendente. Nosotros también tenemos que tener un excelente intendente, un excelente concejal. Ponta Porá tiene concejales que presentan proyectos para buscar el bienestar de Pedro Juan Caballero. Pedro Juan necesita concejales que tengan, que por lo menos lean. O ingo nindo leje, yo mañana de concejal y después ve concejalía y después ve. Hay con muchísima gente honesta, trabajadora en Pedro Juan. El mayor requisito es, dice, ¿cómo hago para ser político? Dice, mi tarusuche. Yo tengo que ser abogado, tengo que ser profesional. No, hermano, dice. Yo pregunto, ¿abogado? Dice, sí, yo soy abogado. Pero el mayor requisito, bebé, va. Tener que ser honesto. De Holanda de honesto, y no. Cuaquejo a Bahía, ñeja, hasta es hoy por extorsionar intendente. Ve, ya, humina mi chimí, es otra vez. Jala intendente y corrupto, no me están de la plata. Jala de corrupto, y no. Ahí están de. Es José, ahí, ya gustamos ir a pero me huina. 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Jala y corrupto, no buscan de la mi chimí, fonacierro y el tío. Así como hizo este concejal que está ahora del 2001. Ayer me dijo uno de mis compañeros de del colegio. Pero había un concejal que le homenajeó a este señor que está enfermo mental, este socangüeje. Allá en San Pablo me curí, allá voté curso. Yo soy abogado brasilero. Jajendula, oño homenaje a la socangüe. La San Pablo me decía ahí. A un viejo en Bojor, el año de institución municipal, el año de junta municipal. Eso es una burla. A un pedazo de Ucho de Peo, ya puedo acuerdo que era Ignacio Candero.
concejal municipal Ignacio Cantero la homenajea a este señor que está enfermo, Soho Cangüe. A doña Embojorú y Becaraíre, vean de ella, apoyan a concejal. 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Da ahí, joven embojorín de la pichare, vea. Ignacio Cantero. Como andé en 2001, lleve municipalidad, ve como concejal de joven embojorín de la pichare, vea, como andé plata jeta. Y andé, ya apóyala, andé, mañana ya harán de castiga el día de mañana. Porque las platas a la poder, ñande, ya no hay purucante, ñande. Y reflexiona, amigo, vea. Y ahí viene el enviapo, hermano, pero antes de ella, pues ya la será. Yo dije que no iba a contar más esto, Curi, pero justamente anoche uno de mis compañeros de facultad me dijo, de colegio, la promoción 2007, Exul. ¿Cuál es el endo peite y nacoanga? Depende de ella, pues ya la. Teníamos hoy en de la pizza humilde, ¿cómo va a dejar así? Entonces yo le digo a la ciudadanía, de ella les van a aconsejarles que presenten proyectos a favor de la ciudadanía de ahí con el Chagua. Ojo a homenaje a gente que tiene problema mental. Humillan de Catilla, po. De Guerrero, Arombo, esta para echarle a aconsejar otra, ya por ahí trabajo. Hoy ve presupuesto municipal y ya ve construcción. 60 mil millones. Vean de ella, ya por ahí ya construida, intendente. Empedrado, ¿entendés? Asfalto, bueno, ya muy asfalto, muere ya por ser asfalto, tal calle. Escribí, asfalto, ojo putita, 100 cuadras de asfalto, ojo putita, 30 mil millones, va, Moisés, 30 mil millones de asfalto, va, es calle ya en Bojasata, hallar escribí, imagina, tal calle. Porque, ope, la anda pe ya pues, opea, pero de construcción, ope, se utilizó todito el dinero de construcción. Pero no llegó a Imba, Eva lo llegó construía. 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Sí, hoy proyecto. O UAI es la municipalidad, oye, hoy ja proyecto, ve. Pero eso está mal. Tiene que costar en el papel. Tal calle, vamos a hacer asfalto. Japeg, pueblo, ese yo le había ni contado a ustedes. Vengan a mirar si la calle de la casa de ustedes figura en el proyecto del asfaltado. 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Vamos a necesitar de pozo artesiano. 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
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Dos lugares falta baño. En la línea internacional, en la casilla número uno. No, al lado de. Al lado de Turista Aroga, Pepe faltaba baño. Es jodana, tengo bloques a zapaite, joder, más baño, ve. A la turista, acuérdame hoy, ¿qué estamos hoy? ¿Qué está mi casillero? Porque Pepe Turista Aroga, ve la casillera donde está tuyo, ¿y qué? 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Baño y falta en el mercadito municipal. Depende de por y baño. Falta yo que tiene baño. Esas son cosas básicas que se necesitan para sobrevivir. Si es Nacieres Aray, la gente del mercadito ahí. Siempre la trabajador de la hay problema. Vamos a ponerle infraestructura para que trabaje. Ya reglamentar. Vamos a apretar la limpieza. Y ya pone a mi gente, ve, cosa porra. 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Este tringo y la frutero de ciudad, ve. O que ya deja, que ella no va a poder irme porque no hay ni pedazo de techo. O que se cuela ya, entonces ella no va a poder irme. 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O pupe un guatela y fruta, cuero un pibe y carrito, y me bajaba un carpa. Un bebé, eso es inhumano, será. 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Eso está mal. 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Allá pico, ama y no vea. 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A vender que dulce y cállere. Y yo sé cómo es en la calle lo que uno pasa. Ñande, Ñande, la categoría, la Ñande de microemprendedores. Acá en Pedro Juan Caballero, me gusta vender cosas. Pico, aguante, Gina. Así que lo que yo le estoy diciendo es cierto. Más de 15,000 alumnos tenemos de estudiantes de medicina. Ellos viven toditos, la gran mayoría en el Brasil, Ponta Ponape. O Moñemú Supermercado, Ponta Ponape. Acuérdala, o hubo ya poñan de ave, o solo estudia. O hubo compañía de estacionamiento, dos ella y la plata prácticamente la ciudad. Y si ellos viven en el Paraguay, la gente va a alquilar su casa a ellos en el Paraguay. El almacencito que está en el barrio va a vender a ellos pan, galletas, leche. Algo le va a vender. Hoy cótate ahí. Giro de dinero, un circulante de plata va a ver. Y para eso necesitamos concejales que le haga una nota a migraciones. Pero yo una vez controlada. Hoy cópala Pedro Juan, ve. Si la ley dice que el estudiante brasilero tiene que vivir en el Paraguay.
policía de tránsito. Me semina, me toca y se amigo que era. O sea, es la policía de tránsito. Intendente, vemos yo la policía de tránsito porque lo que tenemos están enfrente de la escuela, están haciendo un excelente trabajo. Ya muy bien la policía de tránsito. A mi vehículo brasilero, estudiante brasilero, ya repite la de línea, ya de pues, Cerro León, por ejemplo. 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Siempre la motoquero mandé las esas yuas en un accidente. Y ese está mal. Nosotros tenemos que ser unidos. 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En el Brasil no te van a prohibir ni nunca un paraguayo que tenga vehículo paraguayo y estudiando en el Brasil. Ni nunca te van a prohibir que vos vivas en el Paraguay y vas a estudiar Brasil, ve. Tenés que vivir en el Brasil. Tenés que tener vehículo brasilero. Añande la ñande de Paraguay, pero la ley es igual, solo que ñande ñande a cumplir. Acuerdo, hoy en Mumbai, te supermercado brasileño, a peor licho, y a barrio, le pe almacencito, pe supermercadista paraguayo, pagan impuestos, no ñe muy invade BT, porque ellos se van todo al Brasil y nuestra autoridad que tenía que controlar no hacen eso. 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Vamos a buscar el bienestar del pueblo Pedro Juanino. 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Que Dios nos bendiga a todos y que tengamos un excelente resto de jornada laboral.

0: 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La hora exacta.
1: Son las 11 de la mañana.
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5: Existen 10 síntomas que caracterizan una posesión maligna. Primer síntoma, dolores de cabeza constantes. Millones de personas padecen con dolor de cabeza insoportable y a pesar de tomar pastillas y hacer tratamientos, no consiguen encontrar alivio para este mal. Segundo síntoma, miedo. Muchos dominados por este sentimiento pasan a imaginar lo que no existe, viviendo en un estado de tormento y pavor. Dejan de vivir sus vidas por sentir la constante sensación de que algo malo le puede suceder. Tercer síntoma, depresión. Síndrome caracterizado por una tristeza, un profundo abatimiento, pesar y disminución de las funciones psíquicas. La depresión es considerada la enfermedad del siglo. Cuarto síntoma, ataques o desmayos. Vértigos constantes que llevan a una pérdida de conocimiento sin diagnóstico y no posee una cura definitiva. Solamente puede ser controlada por fármacos. Quinto síntoma, visión de bultos o audición de voces. Estas visiones generalmente son macabras y aterradoras. Muchas personas ven sombras y rostros desfigurados, escuchan ruidos en sus casas o que alguien los llama por su nombre. Sexto síntoma, vicios. Muchos sienten una fuerza sobrenatural que los arrastra desesperadamente a un consumo que puede llevarlo a perder su familia, trabajo o hasta la propia vida, quedándose sin fuerzas para abandonar esta dependencia. Séptimo síntoma, enfermedades que no se descubren las causas. A pesar del esfuerzo y continuo avance de la medicina, existen casos de síntomas o enfermedades cuyos orígenes no pueden ser detectados por las más avanzadas tecnologías, sin encontrar ningún tratamiento capaz de sanarlo. Octavo síntoma, deseos de quitarse la vida. Muchos, al verse atrapados por los problemas de la vida, no encuentran fuerza para superarlo y terminan tomando esta actitud dramática. Noveno síntoma, insomnio. El insomnio es considerado un trastorno cuando los que sufren este mal llegan a estar semanas o meses sin poder conciliar una noche completa de sueño, aún con el uso de fármacos. Décimo síntoma, nerviosismo. Muchas personas, dominadas por un coraje repentino, se sienten descontroladas y terminan haciendo daño a las personas que más aman, sin encontrar explicación para estos ataques de furia.
6: Y En las noches yo no podía dormir, no sentía paz, me revolcaba en la cama, me sentaba, me levantaba y era una cosa terrible cuando uno no puede dormir, le vienen muchas cosas a la cabeza, ahí venía a mí los deseos de suicidio. Eso también vino la depresión. En la depresión yo no comía, me sentía muy mal, lloraba mucho, me asomaba a la ventana, lloraba. Los días de invierno eran para mí un martirio cuando llovía. Dios mío, era una cosa que no podía soportar el aguacero. Y todo eso, yo vine a sufrir mucho de todo eso. Yo voy para el centro de ayuda, voy a buscar una ayuda. Así fue, mi amiga me dijo, ve los viernes, que el viernes es de liberación. Ahí tú vas a liberarte, tú te vas a sacar de todas esas cosas. Yo entré ese día viernes al centro de ayuda. Yo sentí algo, ese mismo momento que yo entré, yo sentí algo, que me abrieron los brazos. Yo entré ahí, yo vi esa fuerza, esa de oración que hacían. Ese día yo fui liberada.
7: Comencé a agarrar el vicio del cigarrillo, después comencé con el alcohol y cada día que me iba consumiendo los vicios, el problema iba aumentando más porque yo llegaba a la casa todo drogado, alcoholizado y la esposa mía pues ella enojada porque yo me gastaba todo mi dinero en eso y peleábamos. Entonces como discutíamos mucho, entonces yo prefería estar afuera. Prefería salir a la calle con mis amigos. Y mientras yo estaba afuera en la calle con mis amigos, yo me sentía feliz, me sentía contento. Aunque era momentáneo, pero me sentía bien. Yo me acuerdo que una vez un amigo mío salió para afuera a la calle a tomar un trago, ¿no?, con otro amigo y fumar un cigarrillo. Y de repente comenzaron a tirarse golpes y él le pegaron fuerte que casi le tumbaron la dentadura. Y comenzaron a ver golpes y después alguien sacó la pistola y comenzó a ver disparos. Y de ahí uno salió huyendo de ahí. Yo ese día salí súper espantado porque yo creía que alguien de uno iban a matar. Fue una experiencia horrible que no la quiero ni recordar porque fue fea. Yo me pasé de una sobredosis que casi el corazón me latía tan fuerte, me puse súper nervioso. No sabía ni qué hacer. Yo sentía que el corazón se me iba a parar, yo no sé. De ahí ya comencé a unirme a pandillas, comencé a vestirme igual que ellos, a cambiar mi apariencia. Nos uníamos entre todos, íbamos a fiestas, hacíamos de todo. Mi esposa me invitó al templo y cuando yo llegué ahí, yo sentí algo diferente. Porque ella siempre me invitaba, ¿no? Pero algo había ahí que como que no quería ir. Entonces, cuando yo fui, yo comencé a ver algo diferente en ella. Ella ya no peleaba mucho conmigo. Ella ya era más atenta, más cariñosa. Y ahí digo, no, pues algo hay ahí. Y comencé a asistir las reuniones. De ahí comencé a hacer también las cadenas de los viernes, porque los viernes era para liberarse de los vicios y comencé a escuchar la palabra de Dios y comencé a practicar y fui liberado de los cigarrillos, del alcohol, marihuana, cocaína, pandillas, todos los vicios y fue cambiando poco a poco. Hoy, gracias a Dios, soy feliz, estoy muy contento con ella y cada día siempre estamos juntos, siempre salimos a tomar un café, a caminar, nos sentimos muy felices.
8: Fui liberada. Yo era una persona muy nerviosa, muy insegura, tímida, agresiva, impulsiva y Dios cambió todo eso en mí, verdaderamente transformó mi carácter, transformó todo dentro de mí. Yo recomiendo a las personas que Dios puede hacer lo imposible tornarse posible.
9: Gracias a Dios. Yo tengo la certeza que esos testimonios, ¿no?, que ustedes han escuchado y van a seguir escuchando, muestra para ustedes, mis amigos oyentes, que hay una salida, una solución para el problema que estás pasando. Nosotros tuvimos este viernes con la entrega del incenso, de la purificación, y vamos a seguir entregándolo este viernes también, principalmente a las 3 de la tarde, 7 de la noche. Y ha sido algo espectacular, una bendición muy grande. Muchas personas que vinieron salieron curadas, liberadas, con paz, con alegría, con fuerza, y que están dispuestas a seguir luchando, a perseverar cada viernes acá con nosotros. Usted es nuestro invitado especial. Si usted no pudo venir este viernes que pasó por algún motivo, por alguna razón, por motivo de trabajo, que no tuvo tiempo, por la distancia, aproveche este viernes para venir. Dase un tiempo. Tengo la certeza que valdrá la pena. Va a acontecer algo extraordinario en su vida. Porque Dios no quiere verte sufrir. Dios no quiere verte a base de medicamentos, tabletas. Todos los días toma un medicamento, una tableta diferente. La cosa está fea para ti. No es eso que Dios quiere. Estábamos hablando para las personas, no está escrito en Juan capítulo 10, el versículo 10 también dice que el Señor Dios, Él se manifestó para traer una vida y una vida en abundancia. El diablo vino para matar, robar, destruir, está escrito ahí, el ladrón, vino para matar, robar y destruir. Pero Dios, Jesús dice así, yo he venido para que tenga vida y la tenga en abundancia. Entonces es esta vida que nosotros buscamos de Dios para que usted se libere, para que usted se cure. Porque no es justo. A palavra de Deus disse que Deus ha venido para que tengamos vida e uma vida em abundância. E você vai estar sofrendo? Você vai estar enfermo? Você vai estar angustiado? Não. A palavra de Deus disse uma coisa e em sua vida está acontecendo outra. Isso não é aceitável. Não podemos aceitar isso. Por isso que nos dias viernes travamos uma batalha espiritual na igreja, onde as pessoas se acercam para buscar sua liberação, para passar por la limpieza espiritual. É uma verdadeira limpieza espiritual o que hacemos nos dias viernes. E você não tem que pagar absolutamente nada. O que tem que perder você? Tampouco importa a sua religião. Não vamos mirar para isso. Nada te vai perguntar sobre sua religião. Queremos ajudar-te, mas você tem que tomar esta decisão. Você tem que dar um passo em acercar-se. Não mire para nada. Busque ajuda. Busque uma solução. Busque um resultado de hecho, de verdade para sua vida. Porque há um Deus que pode e quer transformar a vida de vocês. Vamos escutar esta hermosa alabança, canção, e logo, em seguida, volvemos hablando más con todos ustedes.

0: ¿Su nombre?
1: Elida Alvarenga.
0: Señora Elida, ¿qué pasó con usted en este tratamiento?
1: Hace un mes por ahí que vine Estelo. Me iba yo en el hospital, me dolía todo. Yo no bebía, no podía ver más bien. Tengo diabetes harto. Así tengo en mi panza. Crecía mi panza, no sabía qué hacer yo. Yo parecía zombie. Ay, yo me fui en el hospital y me dijo, tu mamá parece zombie, mi hija, le dijo. Y yo lloraba porque te dolía o que la doctora te dijo así. Yo le decía a mi hija eso, yo no veía a mi hija de este un lado.
0: ¿Vos no veías? ¿Eres Shai?
1: No, yo tengo que tomar este uno, dos, tres, así.
0: ¿Todos estos medicamentos usted tenía que tomar?
1: En un día yo tomo todito. Y después yo le dije, no, yo me voy a ir a la iglesia porque ahí yo me voy a curar. Bueno, vine continuo. Y después yo me levanté, me dormí bien ya, me levanté y me dijo, ¿qué te pasó a vos? Y yo ya me curé, ya le dije.
0: ¿Vos comenzaste a venir y desapareció?
1: No tomé más mi remedio, no tengo más diabetes, nada, ni mareo. Y ahí parece que se abrió otra vez mi ojo.
0: En síntesis, ¿vos viniste o paité?
1: O paité. Ahora ya veo bien. Todo bien.
0: ¿La diabetes desapareció?
1: Desapareció.
0: ¿Los dolores desaparecieron? Sí. ¿Y esos medicamentos no tomás más?
1: Ya no tomo.
0: Mostrá un poco acá, camarógrafo, por favor, los medicamentos. Mira, vos tomabas todo eso por día.
1: En un día yo tomo todo esto. Y parecía zombie. Yo caminaba de noche caminaba. Parecía zombie. Y mi pareja me decía, parece vos loca.
0: Y ahora opaité.
1: Ahora opaité.
0: En un mes.
1: En un mes. Yo me levanto a las 4, yo limpio todito mi casa.
0: Limpio todito.
1: Limpio todito mi...
0: Fuerte aplauso para nuestro Dios, ¿Su nombre?
2: Mari.
0: ¿Qué pasó con usted? ¿Qué tenía usted?
2: Y me dolió acá mi riñón, mi estómago, mi corazón, casi completo luego.
0: Completo luego.
2: Ya no tenía más cura.
0: ¿No tenía más cura?
2: No, 15 años así.
0: 15 años así. Hoy vos viniste, estás perseverando, ¿verdad? Porque te veo.
2: Tres veces que ya estoy viniendo.
0: Tercer viernes, estás perseverando. ¿Cómo estás ahora?
2: Y bien.
0: ¿Los dolores?
2: Ya se me desapareció.
0: ¿No hay más nada?
2: No.
0: ¿Pero un baibete?
2: Baibete.
0: Grande fue su fe, que Dios le bendiga. ¿Su nombre?
3: Mónica.
0: Señora Mónica, ¿qué pasó con usted?
3: Y yo llegué realmente a penitas porque tenía muchísima tristeza, depresión, con dolor de ojos y cabeza. Y no podía ni mirar. Y yo sé que ese cuando a mí me da, está y dura ahí. Y ahora yo me abrí totalmente a Cristo porque conozco la presencia de Dios en mi corazón. Y dije, bueno, Señor, yo me entrego a ti, quiero que me sanes. En ese momento yo sentí una paz, desde la punta de mi pie hasta mi cabello, como se dice, y me salió el dolor.
0: Opa y té.
3: Opa también. Opa, gracias a Dios. Opa, yo sé que es el poder de Dios.
0: Libre.
3: Libre.
0: Qué bendición, ¿Su nombre?
4: Lisa Orrego.
0: ¿Qué pasó con usted?
4: Yo quiero agradecerle a Dios por haberme curado de mi accidente.
0: ¿Vos tuviste un accidente? ¿Te quedaste con secuelas?
4: Sí, así
0: ¿Y
4: es.
0: ¿Y ahora?
4: Ahora estoy libre, ya puedo ya mover mis piernas, saqué mi tendón.
0: ¿Y aconteció un milagro? ¿Vos no podías mover la pierna?
4: No, yo tuve accidente de moto y me saqué mi tendón. Y con la perseverancia de los viernes ya puedo ya mover así. Ya quiero agradecer.
0: ¿Un milagro es eso?
4: Un milagro.
0: ¿Qué más vos venciste en este tratamiento espiritual?
4: La depresión, insomnio, espíritu que me atormentaba.
0: ¿Completamente libre?
4: Completamente libre.
0: ¿Vale la pena?
4: Vale la pena.
0: Qué bendición, ¿Su nombre?
5: Juan.
0: Don Juan, ¿qué pasó con usted?
5: Y tenía presión alta, dolor permanente acá en el pecho y dolor de cabeza constante.
0: ¿Hace cuándo que estaba con eso?
5: Y hace 2 años por ahí.
0: 2 años. ¿Hace cuándo que está viniendo?
5: Y 3 meses por ahí.
0: 3 meses. ¿Qué aconteció en esos 3 meses?
5: Y ya me llegó el milagro que ahora no tengo más presión alta, dolor de cabeza ya no tengo.
0: Oye, paite.
5: Sí, oye, paite.
0: Escuela paite.
5: Escuela paite.
0: Más allá por la milagro.
5: Y Dios.
0: Fuerte aplauso para nuestro Dios.
6: Gracias a Dios. Los testimonios son fuertes. Relata que Dios sigue haciendo milagro. Dios sigue obrando. Sigue haciendo las cosas poderosamente, infinitamente más de lo que podemos, de lo que creemos. Deus é tão grande, gente, que quando Ele se manifesta, não há problema que não tenha solução. Todos têm solução através da fé. Nosotros, los días viernes, nos unimos em oração com um propósito de ajudar as pessoas sofridas, pessoas que han sido vítimas de maldade, de pajé, de brujeria, de hechizo. Pessoa que o mal entrou na vida de ella e ela não sabe como fazer para sair disso. Então, cada viernes é uma batalha espiritual la que nós travamos na igreja para tentar ajudar a los sofridos, a los necessitados. 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Gostaria que você seguira escutando mais testemunhos, mais relatos de lo que passa na igreja através da fé. Já volvemos para finalizar nossa programação e que o Espírito de Deus pode bendecir a todos.
7: Qual é o seu nome?
8: Margarita Durañona.
7: Como era antes da limpeza espiritual?
8: Eu sofri muitíssimo. Primeiramente, meu corpo era totalmente deformado, parecia um elefante, assim, minha pança grande. Feíssima, eu cheguei acá. Fea. Não queria limpiar-me, não me queria bañar. Depressão total, não me queria levantar. Não queria falar com nadie. Queria estar encerrada na oscuridade. Mi hermana me decía, levántate, y yo me acostaba, me levantaba 5 minutos, me acostaba otra vez. Después empeoré, me llegué a internar en el psiquiátrico 2 meses. De ahí salí con medicamentos, 6 clases de medicamentos, por eso un medicamento enorme, así. Medicamento y clonazepam para dormir. Sin eso no podía dormir, pero igual yo depresión no me salía. Después me dieron otra vez fluoxetina, que otro medicamento más litio para el ánimo. Ya no me levantaba, mi hija me dijo, mamá, levántate. Yo no me levantaba, ni aunque me estire no me levantaba. Después el medicamento no me hizo nada, yo llegué aquí.
7: ¿Cómo conoció la iglesia?
8: Y yo un día no me dormía a las 12 de la noche. Me fui a trabajar en una casa de familia y no tenía sueño. A las 12 de la noche empecé a prender la tele y vi. Y yo dije, me voy a ir, yo ya no puedo más. Yo me levantaba sin dormir, trabajaba así, pero tampoco no es que me levanto con ganas. Yo tenía ganas de acostarme, solamente acostarme, obligada hacia las cosas. No es que yo me levanto con ganas. Yo obligada, no me quería levantar. Apenas termino un poco de trabajo, me voy y me acuesto ya otra vez. Después empecé ya a curarme y ya me levantaba yo a las 4 de la mañana, a las 5. A las 5 yo veía ya por la tele la programación. Empecé a dejar fluoxetina primero. Primero la clonazepam. Me dormí bien ya. Hoy voy a dejar, dije, yo no me fui a consultar al psiquiatra. Y dormí bien, después al día siguiente no tomé, dormí bien. Después empecé a dejar totalmente.
7: ¿Recibió la limpieza espiritual?
8: Sí. Después dejé mi fluoxetina, que es antidepresivo. Después dejé el litio y todo bien.
7: ¿Y cómo está ahora?
8: Ahora estoy súper bien.
7: ¿Hace cuánto está viniendo aquí?
8: Y hace mucho. Hace...
7: ¿Y la depresión?
8: No tengo nada. Yo estoy viniendo aquí por mi hijo y por mi hija. Y de salud estoy bien.
7: ¿Y valió la pena?
8: Sí.
7: ¿Tu nombre?
9: Lorena.
7: Lorena,
9: Señor.
7: ¿Cómo estabas antes de la limpieza espiritual?
9: Yo estaba caída por el suelo, estaba con los vicios.
7: ¿Con los vicios?
9: Sí, yo andaba muy depresiva.
7: ¿Qué vicio también tenías?
9: Fumaba crack.
7: Sí. ¿Durante cuánto tiempo?
9: Era muy alcohólica también. Uh-huh.
7: ¿Durante cuánto tiempo
9: estuviste? Muchísimos años estuve arrastrado.
7: Muchísimos años.
9: Sí.
7: ¿Llegaste a tener malos pensamientos?
9: Muchísimos malos pensamientos.
7: Muchísimo.
9: Sí, hasta por la otra persona y por mí misma también.
7: O sea, no solo vos te querías quitar la vida, sino también.
9: Sí, también pensaba tenías pensado. Perjudicarla a mí. Sí. Como se dice, a mí la pisa. Y...
7: Ajá.
9: No dormía, porque entraba noche por las drogas. No vivía, no, era lo vida ese. Después mi novio era que le vino a través de su abuelo, sí, que le trajo, y después él me trajo a mí.
7: Ajá.
9: De que empezamos a vivir acá, nosotros decidimos lo que íbamos a dejar las drogas, sí, y queríamos vivir juntos. Y ahora ya hace 3 meses que vivimos juntos y no consumimos nada. De
7: nada.
9: Que, no.
7: Cambió todo.
9: Cambió todo.
7: O sea,
9: por eso yo le invito a la gente que venga, porque resulta,
7: sí,
9: va a arrepentir, va a, sí, cambiar su vida, va a limpiar su camino, no sé, va a tener otro pensamiento, que a mí me cambió, sí, muchísimo a mi novio también. Yo era, como me ven acá, para una persona totalmente conflictiva,
7: sí,
9: no, nada que verlo con la persona que soy ahora.
6: Existe el poder de Dios que transforma. Yo quiero hacer una oración por ustedes antes que termine esta programación. Tome su vaso con agua en manos, es momento de orar. Señor Dios y Padre, en el nombre del Señor Jesucristo yo entro en tu presencia en oración por todas las personas que ahora están acompañando esta programación, Señor, desde su casa, su trabajo, de su auto, y que precisa de tu ayuda, Señor. Ella sabe que para ti não há nada impossível. O Senhor é um Deus todo-poderoso, grande. Um Deus que cura, que transforma. Um Deus que restaura. Senhor, haga a tua obra maravilhosa e na vida de todas estas pessoas, Senhor. Visita aquelas pessoas que estiveram conosco este viernes de la entrega do incenso, de la purificação. Visita estas que estarão também este próximo viernes para receber o incenso, Senhor. E assim determinar a purificação em sua casa, em seu trabalho, em seu negócio. Senhor, visita os que estão em los hospitales, em uma camilha, desahuciado, respirando por aparato oxígeno. Meu Deus, põe tus manos e haga a obra poderosa e maravilhosa do Senhor e na vida de todos. É o que nós te pedimos e te agradecemos. Consagra este vaso com água, que ao beber, Senhor, a força do Senhor entre nesta pessoa. Amém. E graças a Deus. Beba de sua água. Graças a Deus. Nós temos chegado ao término de nossa programação. Este viernes estaremos acá na calle General Borges, esquina Iturbe, a 2 cuadras del Superstore, a las 7 de la mañana, 10 de la mañana, pero principalmente 7 de la noche y a las 3 de la tarde. Que Dios me los bendiga a todos. Hasta pronto.
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0: 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La hora exacta.
1: Son las 11 de la mañana, 59 minutos.
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2: Muy, pero muy buenas tardes. Estamos en directo desde Gato Blanco con la transmisión del sorteo diurno correspondiente hoy 29 de septiembre del 2026. Ya tenemos el millar del quinto premio, que es el 2223 millar de Cabra Grupo 6, quinto premio. La unidad de este cuarto premio es el 2. 2 es la unidad para este cuarto premio. A continuación, la decena para determinar el grupo. Se detiene lentamente el bolillero, se extrae más una bolilla. Y es el 4, 42, 42 decenas de caballo grupo 11. Cuarto premio, 42 decenas de caballo grupo 11. Cuarto premio. El número para la centena ya se viene a continuación. Y es el 1, 142, 142 centenas de caballo grupo 11. Cuarto premio. A continuación, el número para el millar. Se extrae más una bolilla, que es el 7.142 millar de caballo grupo 11, cuarto premio. A continuación, la unidad de este tercer premio. Se extrae más una bolilla. Y es el 2. 2 es la unidad para este tercer premio. Seguidamente se viene la decena para confirmar el grupo. Se detiene lentamente el bolillero, se extrae más una bolilla, que es el 3, 32, 32 decena de Camello Grupo 8, tercer premio, 32 decena de Camello Grupo 8, tercer premio. Seguidamente se viene el número para la centena, y es el 3, 332, 332 centena de Camello Grupo 8, tercer premio. A continuación, el número para el millar. Se echa más una bolilla. Y es el 4. 4.332. Millar de Camello Grupo 8, tercer premio. Ya se viene la unidad de este segundo premio. Y es el 7. 7 es la unidad para este segundo premio. A continuación, la decena para determinar el grupo. Y es el 6, 67, 67 decena de monogrupo 17, segundo premio, 67 decena de monogrupo 17, segundo premio. A continuación, el número para la centena. Y es el 4, 467, 467 centena de monogrupo 17, segundo premio. A continuación, el número para el millar. Se trae más una bolilla. Y es el 4, 4.467, 4.467 millares de monogrupo 17, segundo premio. Ya se viene la unidad de este primer premio, atención. Se trae más una bolilla. Y es el 4, 4 es la unidad para este primer premio, atención, señoras y señores. Vamos a conocer la decena para determinar el grupo que va a la cabeza de este sorteo diurno de Gato Blanco, y es el 7, 74, 74 decena de Pavo Real, grupo 19, primer premio. Pavo Real, la cabeza, decena 74. A continuación, la centena. Se extrae más una bolilla. Y es el 1, 174, 174 centena. Pavo Real, grupo 19, primer premio. A continuación se viene la última bolilla de la tarde. El número para el millar de este primer premio, que es el 5, 5.174, 5.174 millar de Pavo Real, grupo 19, primer premio. Reiteramos, resultado del sorteo diurno de Gato Blanco de la fecha. Primer premio, Pavo Real, grupo 19, millar 5.174, segundo premio, Mono Grupo 17, millar 4.467, tercer premio, Camello Grupo 8, millar 4.332, cuarto premio, Caballo Grupo 11, millar 7.142, y el quinto premio, Cabra Grupo 6, millar 2.223. por su atención. Muchas gracias. Nos reencontramos a las 20:30 con el sorteo nocturno de Gato Blanco.
0: 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La hora exacta.
1: 15:04.
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¿Qué tal? ¿Cómo están? Buenas tardes. Ya de vuelta en la radio, gente. Bienvenidos a todos y a todas también. Aquí en la 94.3 estamos con muy buena música arrancando en este primer bloque del programa. Hoy, martes 29 de septiembre. Día 29 de septiembre siempre era feriado, ¿verdad? Pero se trasladó día lunes. 29 de septiembre, señores. Era feriado nacional, mi querido Juancito. ¿Cómo está, Juancito? ¿Todo bien? Ayer, lunes y feriado otra vez, feriado atípico. Qué vuelo me están cerrando, más hoy. Hoy todo el mundo al trabajo, por más que sea un feriado espectacular. Así es. La buena música aquí compartiendo con toda la gente en este premio, ¿ok? Sí.

Así en esta tarde, hoy lunes, hoy martes.

0: sistema de una organización que estaría traficando vehículos del Brasil hacia nuestro país, ¿verdad? Y dichos vehículos estarían siendo acondicionados para el transporte de sustancias estupefacientes.
1: Bueno, ¿la vivienda de quién es o de quién se estaría llenando?
0: Bueno, tengo entendido, ¿verdad?, de que la vivienda pertenecería al señor Marciano Denis. Marciano Denis y otras viviendas aledañas que pertenecerían a familiares, así como a personas que trabajan para él.
2: Una nueva investigación, comisario, es por la orden de captura que ellos tienen.
0: Bueno, a la par de la orden de captura, ¿verdad?, que poseería, también es una nueva investigación referente al tráfico de vehículos que últimamente ha aumentado considerablemente.
2: Se utilizaba esquema específicamente la famosa que venía del lado brasileño y prácticamente el Ministerio Público del juzgado se sacaba algunas órdenes judiciales para demandar. ¿Sería el mismo caso o caso?
0: No, no, este es un caso totalmente diferente, un caso totalmente diferente que se había procesado de manera coordinada la Policía Nacional Paraguaya con nuestros pares del Brasil. Bueno, hasta el momento, ¿verdad?, se ha encontrado un vehículo automotor blindado, presumiblemente que habría sido robado en el Brasil. Se ha encontrado ese vehículo. El dueño del vehículo está siendo ahora identificado y presumiblemente quedaría en carácter de detenido. No, lo de Denis no, tal es así, pero la señora de Denis está en su residencia, pero el señor no ha sido ubicado. Y esta sería la casa, ¿verdad?, de la familia Denis.
1: Las cosas estarían colaborando con la policía.
0: Sí, estaría colaborando, está siendo ahí atendida por gente de la fiscalía, ¿verdad? En cuanto a evidencias, como ya manifesté, se ha incautado un vehículo automotor, presumiblemente robado en el Brasil, así como se han encontrado cartuchos pertenecientes a fusiles 5.56, a pistolas, cartuchos 9 milímetros de correspondiente a pistolas. Y bueno, el operativo en sí está en proceso. Más adelante tendríamos más datos ya más detallados.
2: ¿Vehículos se utilizan aquí en el territorio paraguayo o se utiliza para el tráfico de?
0: Bueno, indistintamente podrían ser utilizados estos vehículos. Se estaría utilizando a nivel local y así también para transportar, trasladar sustancias estupefacientes hacia el lado brasileño.
1: Drogas se habría incautado también, ya que el Departamento Antinarcóticos también se encuentra en
0: Sí, se ha encontrado una porción de sustancia que presumiblemente sería marihuana. Tal es así que se ha convocado al personal del Departamento Antinarcóticos para que realice la prueba de campo correspondiente.
2: actualmente está.
0: Bueno, no quisiera hablar sobre ese detalle, ¿verdad? Lo cierto y lo concreto es que varias personas están siendo indagadas para ver si es que tienen alguna participación o colaboración con este esquema.
2: Las
1: Otros
2: otras.
1: procedimientos.
0: Y en otros lugares, el vehículo mencionado está en otra vivienda que no está en este lugar. En otro sitio se ha hallado este vehículo blindado.
3: ¿Cuánto es la droga ya, comisario? ¿Es de gran volumen o no?
0: No, no es de gran volumen, pero está siendo analizado por el Departamento Antinarcótico, ¿verdad?, para corroborar si realmente corresponde a una sustancia narcótica.
1: Gracias,
2: sí, comisario general Rolando Benítez, que es el director general de

0: Así mismo es, 400 gramos de marihuana, como así también un arma de fuego calibre 9 milímetros y la detención del ciudadano brasileño identificado como Wesley Galván, 32 años, es de la ciudad de San Paulo.
1: ¿Cuál sería la suerte de este brasileño, doctora? ¿Se va a verificar si no cuenta con orden de captura, si la documentación le corresponde como la situación?
0: Así mismo es, estamos verificando esos datos. Y en las próximas horas tendríamos esa información.
1: Bueno, te escucho la doctora Sarita Bonfibri.
2: Bueno, ¿qué más se sabe de este ciudadano? Wesley dijo, doctora.
0: Buen Wesley día. Galván. Ahora estamos verificando la más datos con relación al mismo, como así también su situación procesal en el Brasil, a través de la policía brasileña.
2: Ya. 400 gramos lo que se encontró.
0: 400 gramos de marihuana, como así también un arma de fuego que no contaba con documentación alguna.
2: ¿Se puede incautar equipos de comunicación, algo así o no?
0: No, estas evidencias nada más.
2: Ya. Bueno, entonces a la espera de los datos que llegan del Brasil para poder también analizar la situación de este ciudadano.
0: Exactamente. Por en cuanto estaríamos presentando imputación por los hechos punibles de tenencia de marihuana, como si también contra la ley de arma de fuego.
2: ¿Qué tipo de arma tenía?
0: En una pistola calibre 9 milímetros.
2: ¿Se encontraron los cargadores también, municiones?
0: Municiones.
2: ¿Cuánto más o menos, doctora?
0: 15 aproximadamente.
2: Ya. Bien, entonces vamos a estar también a la espera de más datos, sí, digamos, para ampliar, sí, si de repente hay algún, ¿cómo se dice?, algún sí, pero con la justicia de su país, ¿verdad?
0: Exactamente, estamos en la espera.
2: Pero eso no lleva mucho tiempo, doctora.
0: No, en el transcurso de esta mañana ya tendríamos resultados. Por en cuanto no está arrojando ninguna captura, pero hay que verificar, tarda un poquitito, pero antes de mediodía seguro ya tendremos novedad.
2: Ya, sí, porque el tema de Brasil pues está por los estados y compañía también, ¿verdad?
0: Por los estados, por eso demora un poco.
2: Ya. Bien, gracias, doctora.
0: A las órdenes.

0: Milner Cabrera ya enseguida desde Río Paraná Cambios también. Hoy se va a realizar el sorteo correspondiente de los días lunes. 500.000 guaraníes se va a sortear para los clientes que hacen sus transacciones en la empresa Río Paraná Cambio. Ayer por el feriado, Juancito, pasó para hoy. Entonces, enseguida vamos a estar con el compañero Miller Cabrera. 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Mi querido Juancito, vamos a ir repasando de a poco aquí en mesa de trabajo. Me está la llena de noticias, Cocarú, mi querido Juancito. Ayer estuvimos hablando de estas dos mujeres que fueron asesinadas en la localidad de Eusebio Ayala. Y ayer estuve viendo, después no, ya a la tarde he visto la grabación del circuito cerrado donde agarraron a las mujeres. Le venían siguiendo una camioneta Fortuner, aparentemente le chocó a la motocicleta donde venían las dos mujeres, donde se desplazaban las dos mujeres, le echó en un barranco y de ahí le alzaron. En menos de las 5 minutos va a durar la... Seguramente se estaban peleando, ¿verdad? Se resistían. ¿Cómo? Y se habla que hubo una pelea en una jineteada. Jaupeo se hizo, ¿de acuerdo? Pero ¿cómo no? Pienso nomás, ¿cómo no se va a conocer la realidad? ¿Qué es lo que pasó ahí? ¿Qué es lo que pasó? Hasta el momento no hay datos de los autores, pero sigue la investigación. Estoy buscando, Y así dice, crimen de Eusebio Ayala, expareja de víctima fatal, habría discutido con uno de los atacantes. ¿Y quiénes son o quién es el atacante? Uno tenía 32 años y la otra tiene... No, una tiene 28 y la otra 32. La investigación sobre el feminicidio en Eusebio Ayala continúa con la identificación de los tres sospechosos, quienes permanecen prófugos, según la Policía Nacional. Al respecto, el comisario Luis Justiniano, en este caso, detalló que la expareja de la víctima fatal habría discutido con uno de los atacantes durante la jineteada en la que estaban las víctimas. Ayer, un doble homicidio, o sea, el domingo, sacudió la tranquilidad del feriado en la ciudad de Eusebio Ayala. Ayer por la mañana, ya entonces, Juancito. No fue domingo, ayer. Departamento de Cordillera, donde dos mujeres, tras participar de una jineteada, fueron baleadas y arrojadas al cementerio municipal. ¿Te imaginas lo que hicieron? Le balearon y le tiraron en el cementerio. La víctima fatal fue identificada como Rebeca Martínez Aricayé, de 28 años. Hay que llamar a Milner ya, Juancito. Ya enseguida, mi querido Milner. Mientras que Carolina Raquel Aguilar, de 32, sobrevivió al ataque, pero lucha por su vida en el hospital de trauma. Al respecto, el comisario Luis Justiniano, director de la Policía de Cordillera, confirmó que los investigadores avanzan en pesquisas sobre el crimen. Según declaró, la principal hipótesis apunta a un caso sentimental o pasional, ya que las autoridades identificaron que la fallecida mantenía encuentros ocasionales con uno de los sospechosos. Creo que el señor se enamoró de esta persona, la fallecida mencionó. Asimismo, se sospecha que hubo una gresca en la jineteada donde se encontraban las víctimas, específicamente entre la expareja Martínez Aricayé y uno de los atacantes que se trasladaba en la camioneta Toyota Fortuner Blanca. El jefe policial también detalló que el altercado comenzó cuando uno de los supuestos autores empezó a bailar con ambas mujeres, algo que habría causado una reacción por parte del exnovio de la víctima fatal. Y celoso la tipo. Sí. Eso es lo que he visto yo, ahí le tiró al barranco justamente a las dos chicas. Está recorriendo. Sobre ese altercado, el comisario confirmó que la policía ya tiene relatos, testigos y documentación que respaldan la existencia del incidente previo. Bueno, dejamos ahí un ratito porque tenemos que ir al sorteo de Río Paraná Cambios. ¿Qué tal, Miller? Buenas tardes.
1: Buenas tardes, Tony. Buenas tardes, Juancito, a la audiencia de Radio Aquí. Ya estamos nosotros de vuelta después. Río Paraná Cambios para el sorteo correspondiente de los 500.000 animales. ¿Cómo, Tony?
0: Espectacular, espectacular. Que ya estoy ansioso de escuchar al ganador.
1: Más para
0: hay cuase tema, más para ganar.
1: Bueno, te pueden participar y vino
0: también. Hacen andar cambié y semana de la plata.
1: Ah, está de cosa.
0: Pero a Haji no.
1: A Haji se ha cambiado.
0: A Haji se ha cambiado, bebé. Para comprar suplemento.
1: Sí, señor.
0: Yo guardo medicamento.
1: Bueno, hoy me acompaña la señorita Alan.
2: Sí, ¿qué tal? ¿Todo bien?
1: ¿Calor, calor?
2: Sí, mucho calor. Solo la hidratación. Sí.
1: ¿Qué sale está el cambio?
2: Hoy el cambio del dólar guaraní está a 5.770 y la venta está a 5.870. El real guaraní lo que bajó un poco, está a 1.105 y 1.140. Dólar real está a 5.19 y la venta está a 5.28.
1: Muy bien. 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
1: ¿Los sábados sigue todavía con una cervecita para la gente?
2: Sí, sí, más aún ahora en este calor. Sí, a partir de cualquier monto ya puedes exigir tu cuponcito para el sorteo y para el shop.
1: ¿A partir de qué?
2: A partir del mediodía. Sí, siempre a partir del mediodía.
1: Muy bien. Tony, atención. Vamos a conocer ya el ganador o la ganadora de los 500 mil.
2: Francisca Escobar. Con número de cédula 1.623.182. Y su número de teléfono 0972-571-925. Francisca Escobar.
1: Número de cédula 1.600.182.
2: Sí, 0972-571-925.
1: Muy bien, ¿tiene tiempo para retirar?
2: Sí, tiene tiempo para retirar hasta el viernes. Nosotros, para entregar el premio, estamos hasta las 6 de la tarde.
1: Tony, ¿alguna consulta? Ratito, ya te escucha la señorita.
2: Todo bien, gracias a Dios.
0: El sábado,
2: pasaron como siempre, igual con frío, con lluvia.
0: Pero el sábado hacía casi 40 grados, ahí me acordaba de ustedes. Miren lo mitad. Ojo, voy, uy, me cambié la y plata a, como siempre.
2: Sí, eso ya, es lo que vienen ya con su dinerito.
0: Sí, espectacular. Esto continúa, ¿verdad? Los sábados sí. De Ñamboy Humina, Ñamboy Rataña. Los sábados Ñamboy Humina.
2: Cada sábado,
0: hasta el mediodía. Ah, dale. ¿Y el otro sorteo cuándo tenemos?
2: ¿Cuál sorteo?
0: Y de allá de la nueva sede.
2: Tengo que informarle eso.
0: Allá hay cuáles nada, ni en el site de ahí.
2: Sí, voy a consultar y para la semana que viene ya tengo.
0: Sí.
2: Sí, cada mes. La semana, el mes pasado se hizo el 4 de septiembre, si no me equivoco. Sí, cada fin de mes. Sí, cada fin de mes o cada comienzo
3: de mes.
2: Igualmente, eso, chao.
1: Excelente. Ok, gracias.
3: Yeah.

0: 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La hora exacta.
1: 16 horas, 7 minutos.
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Bueno, pasaron 35 minutos a las 4 de la tarde. Buena música en esta parte del programa, señores. Con Manuel Juan Quiñones. ¿Cómo estamos, Juancito? ¿Todo bien? ¿A cuponazara? Sí, temperatura alta todavía a esta hora de la tarde. Pero ya hemos hablado justamente del pronóstico que para esta noche hay pequeña posibilidad de precipitaciones. Pero octubre viene con todo, con mucha lluvia, ¿eh? Es lo que nos indica meteorología. El famoso El Niño. Hace rato se viene anunciando, ¿no? Y ya casi a la medianoche indica un poquitito de lluvia y parte de la madrugada. Lluvia ligera, no mucho. Y les cuento a la audiencia que mañana indica de vuelta lluvia ligera. Jueves también. Viernes algo, cielos parcialmente cubiertos. Pero sábado indica lluvia con intervalos de sol. Domingo, lluvia y probabilidad de tormentas fuertes. Lunes, lluvia y probabilidad de truenos. Desde el jueves estoy viendo, ¿eh? Mañana, jueves. Solo viernes indica alguna gotita. Después sábado otra vez. Y a partir del domingo, Juancito, ya. ¿Sabes cuándo indica? El domingo, 34 milímetros de precipitaciones. Y acá cuando te dice 34, prepárate para 80. Tienes que doblar eso. Si es que alcanza, ¿verdad? Y si es que viene de hacia el Brasil, mucho más. Lunes 5 de octubre, ¿entendés, Juancito? Casi 50 milímetros indica. Lunes 5. Martes 6. 24 milímetros de lluvia. Miércoles 7, 4 milímetros. Jueves 8, 1 milímetro, muy poco. Viernes 9, 15 milímetros. Sábado 10, 11 milímetros. Domingo 11, 5 milímetros. Lunes 12 de octubre, 23 milímetros de lluvia. Martes 13, 7 milímetros. Casi 15 días, todos los días indica lluvia esa. Impresionante. Todos los días indica. Así que, señores, a prepararse. Si es que, uy, ¿no? Hay días que va a llover mucho, hay días poco. Desde este domingo indica lluvia fuerte. Gran cantidad de agua que puede caer, ¿eh? Según meteorología, domingo, lunes y martes, buena cantidad de lluvia. Indica para Pedro Juan Caballa. Bueno, noticia del plano nacional. A ver qué dice el diario El Nacional también esta tarde. Ovelar dice que corresponde pedir disculpas a la ciudadanía tras caso Rivas. Continúa dando que hablar. Hernán Rivas. El senador colorado Silvio Beto Velar calificó de una farsa y un bochorno el caso que terminó con la condena de Hernán Rivas a 8 años de prisión por producción y uso de documentos públicos de contenido falso relacionado con su título de abogado. Ovelar sostuvo que la situación debe ser analizada con mayor profundidad y señaló que el caso no afectó únicamente a los legisladores que tuvieron contacto con Rivas, sino también a otras autoridades que confiaron en la documentación presentada. No solo a nosotros nos dijeron, nos jodieron, el título que tenía estaba avalado por el MEC, afirmó el senador, al referirse a la documentación académica utilizada por Rivas. El legislador también mencionó que juristas y exministros de la Corte Suprema de Justicia fueron partes de quienes, según su versión, también cayeron en el engaño relacionado con el título cuestionado. Ante esta situación, Ovelar consideró que corresponde asumir responsabilidad institucional y ofrecer disculpas a la ciudadanía. Corresponde pedir disculpas a la ciudadanía, lo hago de manera particular y tendríamos que hacerlo también como cuerpo colegiado, manifestó Ovelar.
¿Qué pasa, señores? ¿Puede ser tan ignorante el tipo? Ainda hay invadete. Pero y le trajo de caer y agarra a Juancito. Imagínate al rollo. Ojo de la tipo. Hasta hace unos días él decía, che abogado, yo soy abogado. Aruta PMS, compañero, juez de testigo. Aruta profesor, nambrena. De todo decía el tipo. Pero jae, amoja, pobre, pete y símbolo ese. A las pintas. Cada cosa que ocurre en nuestro país. Sigo más. La Comisión Directiva del Centro de Estudiantes de Derecho de la Universidad Católica, CEDUC, emitió un comunicado tras la condena de Hernán Rivas a 8 años de prisión. Cuestionó que haya ejercido como abogado y llegado a presidir el jurado de juiciamiento del magistrado sin una trayectoria académica que, según el tribunal, respaldara su título. Y eso es lo que yo hace rato vengo diciendo. ¿Cómo un joven, entre comillas, imitado a ti, va a ser representante en el jurado de juiciamiento? No tiene ninguna carrera todavía, no tiene currículum, como se dice en la jerga popular. Hallado me más yocate y cargo tu seitería. Imagínense ustedes. Llegó a presidir, no mucho, ¿verdad? Porque se dio renuncia ayer. Llegó a presidir el jurado de juiciamiento de magistrados sin ninguna trayectoria académica. No ha hecho carrera. Está bien, si tenía título, o vale un título tranquilo, pa, porque le avala su título profesional. Pero a ver, tía guachaco. Tía guachaco, ahí prácticamente. Un botavo el rollo. Pero muchos sabían de la verdad que él no era abogado, pero como si señor, un botavo el palo, mira. Y guachana, va, y cola, ya nene, está, me decía. Esto se ha golpeado bastante fuerte. Traspasó la línea internacional y a Colombia. A nivel mundial, Paraguay llegó a llevar a traer a Hernán Rivas título falso. Y sigue diciendo el material que trae el Nacional esta tarde. La comisión directiva de la CEDUC, o del CEDUC en este caso, emitió un pronunciamiento dirigido a los jóvenes universitarios tras la condena de Hernán Rivas, a quien el tribunal de sentencia calificó como un alumno fantasma durante la lectura de los fundamentos del fallo. El ex senador fue condenado el pasado 24 de septiembre a 8 años de prisión por producción mediata y uso de documentos públicos de contenido falso. Se golpeó la confianza de la sociedad en quienes la ejercemos, apuntó en una parte en su comunicado. Así, el gremio estudiantil cuestionó que Rivas haya obtenido el título de abogado pese a que, según las conclusiones del juicio, no existían registros que acreditaran su recorrido académico. El tribunal señaló que no se encontraron elementos que demostraran su asistencia, aprobación de materias u otros aspectos de su formación universitaria. Este caso hizo un daño incalculable a nuestra carrera, una profesión que se funda en la justicia y en el respeto a la ley, expresa el comunicado del CEDUC, que sostiene que lo ocurrido también afectó la confianza de la ciudadanía en los profesionales del derecho. Los estudiantes compararon la situación con el esfuerzo que realizan quienes trabajan y estudian para obtener un título universitario. No es justo que el sacrificio honesto parezca el camino de los ingenuos, señala el pronunciamiento. El CEDUC también puso el foco en las instituciones que permitieron que Rivas avanzara hasta ocupar cargos de responsabilidad. Lo que más nos preocupa, sin embargo, es que Rivas no actuó solo, sostiene el comunicado.
en el que cuestionan que haya sido ratificado en funciones pese a las irregularidades que posteriormente fueron analizadas en el proceso judicial. En particular, el gremio plantea interrogantes sobre la legitimidad de las decisiones que Rivas tomó cuando integró y llegó a presidir el Jurado de Juiciamiento de Magistrados, órgano encargado de juzgar la conducta de magistrados, fiscales y defensores públicos. Esta condena no debería tranquilizarnos, sino alarmarnos, expresa finalmente el CEDUC, que sostiene que el caso debe servir para reforzar los controles sobre la formación y habilitación de profesionales. El gremio reafirmó además su compromiso con el Estado de Derecho y con una formación universitaria basada en el esfuerzo, valores y ética profesional. Este comunicado resalta al diario Nacional. Esta tarde, la Comisión Directiva del Centro de Estudiantes de Derecho de la Universidad Católica emitió este comunicado tras la condena de Hernán Rivas a 8 años de prisión. Imagínense ustedes qué cosa ocurrió en este país. El país de las maravillas, Diego Cáceres. ...16:47 minutos... En judiciales, juicio a Arnaldo Yucio entra en su etapa decisiva con declaración de últimos testigos. El exministro está acusado de cohecho pasivo agravado por sus presuntos vínculos con el brasileño Marcus Vinicius Márquez de Padua, señalado como supuesto narcotraficante. El juicio oral y público contra el exministro del Interior, Arnaldo Yucio, entró en su etapa final hoy con la comparecencia de los últimos testigos convocados por la Fiscalía y la Defensa. El proceso se centra en la acusación por cohecho pasivo agravado y los presuntos beneficios que habría recibido de parte del brasileño Marcus Vinicius Márquez de Padua. Según la acusación del Ministerio Público, Yucio habría recibido beneficios vinculados al uso de vehículos y servicios de reparación para móviles institucionales proporcionados por empresas relacionadas con Márquez de Padua. Durante las últimas jornadas del juicio declararon antiguos colaboradores e inspectores quienes aportaron detalles sobre las reparaciones realizadas a los vehículos y las reuniones que mantuvieron las partes. Uno de los elementos mencionados durante el proceso son fotografías en las que aparece Yucio dentro del taller de Ombú S.A. en Ciudad del Este, empresa vinculada a Márquez de Padua. La Fiscalía utiliza estos elementos dentro de su teoría del caso con la culminación de la etapa testimonial. El proceso se encamina hacia los alegatos finales antes de que el Tribunal de Sentencia analice las pruebas y emita una decisión sobre la acusación contra el exministro Arnaldo Yucio. También trae este material el diario El Nacional en la tarde de hoy. 16:49 minutos, hablemos también de Hospital San Lucas. 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

0: 16:52. La última parte del Centro Noticias en este día, martes 29 de septiembre. Y se va lentamente este mes, Juancito. Ya después de las elecciones municipales, ya haremos ese fin de año le cago, Juancito. Sí. A partir de octubre ya entra en la recta final de vuelta del año 2026. Y ya habrían invitado ya Yajareí y llegamos a ese Juancito, ¿no? Sí. Condenan a 16 años de cárcel a la hija del terrorista Alejandro Ramos. Mirad. La integrante del grupo terrorista Ejército del Mariscal López, Lourdes Teresita Ramos Ramírez, hija del ya fallecido Alejandro Ramos Morel, fue condenado hoy a 16 años de cárcel. Fue capturada el año pasado en Horqueta. Está recluida en la cárcel de Concepción. Lourdes Teresita Ramos Ramírez, de 27 años, alias Iberá, fue sentenciada hoy martes 29 de septiembre a una pena de 16 años de prisión por un tribunal de sentencia de Asunción integrado por los jueces David Federico Rojas dos Santos, Rosana Maldonado Núñez y María Luz Martínez Velázquez. Los hechos punibles atribuidos y demostrados son asociación terrorista y detentación de armas de fuego. El Ministerio Público estuvo representado por los fiscales Lorenzo Darío Lescano Sánchez, de Antisecuestro de Asunción, y Pablo René de Jesús Zárate, de Antisecuestro de Concepción. Uberá fue capturada por el Comando de Operaciones de Defensa Interna, CODI, el sábado 15 de febrero del 2025, luego de un enfrentamiento en el municipio de Horqueta. Actualmente está encerrada en la cárcel regional de Concepción con su mamá, Lourdes Bernarda Ramírez Ramos, y su cuñada Zulma Emiliana Jara Larrea. De Yarase. Toda una familia en la cárcel. Las tres, de hecho, llegaron a ser las últimas integrantes activas de la banda armada Ejército del Mariscal López, que por ejemplo secuestró en el 2016 al ganadero Félix Urbieta Ramírez, quien nunca más apareció. El Ejército del Mariscal López fue una gavilla que se formó después de que Alejandro Ramos Morel, ya fallecido, su esposa Lourdes Bernarda Ramírez de Ramos, presa, y los hijos de estos, Alejandro Antonio Ramos Ramírez, ya fallecido, y Lourdes Teresita Ramos Ramírez, presa, ahora condenada, fueron expulsados del grupo terrorista Ejército del Pueblo Paraguayo. La acusación presentada por los fiscales Lescano y Zárate contra Lourdes Teresita Ramos Ramírez, alias Iberá, que fue la base de la condena, dice que algunas de las pruebas en su contra son una serie de fotografías encontradas en el 2023 en un allanamiento en Horqueta. Las imágenes enseñan a Iberá portando armas de guerra y en compañía de otros miembros de la banda terrorista. Además, los investigadores consiguieron, por ejemplo, videos de ella y otros cómplices amenazando y exigiendo dinero a estancieros como una especie de impuesto revolucionario a cambio de no atacarlos. En los alegatos finales que presentaron esta mañana, los representantes del Ministerio Público solicitaron una condena de 18 años de pena privativa de libertad para la acusada. La mamá, la cuñada y la hija en la cárcel será. Mira, Mambot. Qué bárbaro. Qué triste episodio esta gente del supuesto terrorista, el EPP y del Ejército de Mariscal López. ¿Cómo terminaron? Alejandro Ramos, su hijo, Carmen Villalba. Carmen Villalba y su... Déjame que diga ella. Está en Asunción. Yo le conocí a Carmen Villalba cuando estudiaba psicología. En Asunción. En el 90... Y 293. Una estudiante, una joven estudiante. Y así es cuando... Eso ya era su novio, me acuerdo. Y después ellos... Pero siempre fueron revolucionarios, Juancito. Acuerdo, pensó y diferente. Alcides, me acuerdo que él creo que estudiaba también. Para Irán estudiaba que es obvio y deja. No sé qué después estudió, ¿no? Pero de joven lo dejé con otros hay la ideología. Yo pensé diferente. Todo al revés. O sea, no, usted dijo que la gobierno ya Japón, ¿eh? Pecho ahí, güey. Me acuerdo, o sea, impresionante. Era joven estudiante cuando. En el 92. O sea, ya ve 10 años a huevilla y como yo digo, ni muñeca, me acuerdo terrorista y temas. Es Pepe era gran cita. Lo que es la tienda, ¿eh? Ya formaron su grupo supuestamente. Increíble cómo terminaron esta gente, ¿eh? Bueno, nos vamos, gente, por hoy. Agradecemos por sintonizarnos a ustedes, gente. Agradecemos también al Todopoderoso por un día más de trabajo. Gracias, Juancito. Gracias a Mila también, que estuvo en el exterior en el sorteo de Río Paraná Cambios. Mañana, Dios mediante, bien temprano, a las 6:00 ya estamos de vuelta por acá. Así que mucha fuerza, bendiciones para todos y será hasta mañana, gente. Chau, chau.
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0: sus temas preferidos. Bellerurel, muchachos, Bellerurel. Ay, golpea la puta, curioso. Será, ya está ya, ya está ya. Ya estamos, está saliendo online ahora. O sea, imagina en el radio, Gina, el amigo Adalberto es lo que me dijo. No sé, Gina, dice. No está saliendo en la radio, dice. Amame, amame. Ok. Se fue la energía. No, pensando, digo, va a besar.
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0: Después se va y después viene otra
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0: Inestable está el tema de parte de Enrique de Sosa.
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0: A nadie mi energía, corazón. El amigo Rubio, le mandamos saludos al amigo Rubio. Estamos Rubio, un abrazo para vos, rey. El amigo Rubio ahí que está en plena sintonía y de Vidrería el Rubio, sí señor. A la familia de Casa de Carnes JP, el amigo Joel Miranda, un abrazo grande también. A la familia de Despensa, a la familia de Cito Aguirre, el amigo Carlos Medina, ¿cómo estamos?

0: En el segundo bloque suena ya la polca paraguaya para los muchachos. Amado. Luli Novedades, ¿cómo estamos la familia de Luli Novedades? También le quiero mandar un saludo ahí a la familia de Luli Novedades. En plena sintonía como siempre.
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0: A Ronald, a Ronaldo, Tati, Ruby. A la familia ahí que está en plena sintonía. A la gente que está siempre visitando nuestro local. Muchísimas, pero muchísimas gracias. A la familia de Tami Novedades y también Tami Calzados. ¿Cómo estamos, don Ramón? Doña Nancy, le mandamos saludos también. 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Hierba Brava, la cumbia de los trapos. Y esto es...
2: Esta es... La cumbia de los trapos.
0: Vamos a seguir. Buena música.

0: Arriba, arriba, arriba, qué lindo tema, me encanta. Ay, Cuamén es socio. Y ve, Cuamén, ya le conozco, ya, sí, suelo encontrarle. A los muchachos, a la familia Moraes, un buen abrazo. Galiña, cuera, galiña, galiña.
1: Colate.
0: A ver. Despensa, Lara, ¿cómo estamos? Despensa, Lara. También a Serra de Luis Carpintería RG, el amigo Chiqui, el amigo Claudio, don Ramón Jiménez, ¿cómo estamos? Vigas, tablas, tarantillos, ripas, ripón, puertas, ahí va, Iván Lee, los muchachos, así que les mandamos saludos ahí, A la familia de Serra de Luis Carpintería RG. A ver, despensa a la familia. Pepe y Ana, los muchachos. Casa de Carnes, JP del amigo Joel Miranda.
1: Hola.
0: Despensa SS, el amigo Santiago Isfrando, ¿cómo estamos? 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

vigas, tablas, trantillos, ripas, ripón, puertas, ahí va, Iván Lee, los muchachos, así que les mandamos saludos ahí, a la familia de Aserradero y Carpintería RG. A ver, despensa a la familia. Pepe y Ana, los muchachos. Casa de Carnes, JP del amigo Joel Miranda. Hola, despensa SS, el amigo Santiago Isfrando, ¿cómo estamos? 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

0: volver a llorar por ti jamás. Olvídate. Tema Refugio de Amor. Hay otra canción por acá, tesoro. Enséñame a vivir sin ti. ¡Sí, señor!
1: Eso es Refugio de Amor.
0: Refugio de Amor. 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Extintor del señor Domingo, pues está como estamos, rey. Un abrazo, amigo Ever, también. A los muchachos, y le mandamos saludos. Extintor enseguida va
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0: A la familia de Paris Fashion también le mandamos saludos, ¿sí? A la familia de Luli Novedades, ¿cómo estamos? 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En un flash.
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0: Ay, ay, ay, linda, pero linda tarde que estamos teniendo los muchachos. Mira, ¿qué pasó? Le Alex Mills y Nive a la Alejandra. La igual me va a su isla, amigo Aldo, le mandamos saludos. Tenemos una música con el amigo Aldo, sí. Tenemos una música, una super música. Señor, espectacular. Un abrazo, bravo, rey. Gracias. Ay, vamos a escuchar, no tengo acá la canción de Alex Music. Acá en la radio no tengo. Ya de copata en la mega, chua. Ya de copata en la mega. 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

0: Esa música me gusta, René. Para todos los románticos presentes, escuchando La Poderosa 94. El amigo de Alberto González, ¿cómo estamos, Alberto? Un abrazo para vos. ¿Qué pasó, el amigo Adilson Osorio Cañete?
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0: Le mandamos un saludo al amigo Adilson Osorio Cañete.
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0: Y decirle así. No. Mejor no. ¿Qué va?
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0: Y con mi corazón, compadre.
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0: El amigo Aldo, gracias, manío. Gracias.
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0: A ver, despensa a la familia, Cito Avenue, el amigo Carlos Medina, un abrazo grande. 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
0: mejor no. A Cerro del Carpintería RG, también le mandamos saludos. A la familia está mi novedad, y te me he calzado.

Ramón Gil Sánchez. 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DJ Dennis, ¿cómo estamos? Un abrazo. 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El amigo Silvio, le mandamos un saludo. ¿Cómo estamos, Silvio? Tranquilo, Pablo. Un abrazo para vos. El amigo Marcos también, que está en plena sintonía con nosotros ahí. Un fuerte abrazo. 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Nicole, ¿cómo estamos, Nicole? Nicole, un abrazo para usted, Nicole. Karina, ¿cómo estamos, Karina? Enamorado. Gracias por la buena onda, pero a la vez estamos mal. ¿Qué tenemos por ahí, tesoro? A ver, ¿qué tenemos por ahí, tesoro, muñeco? Esa es muy bien, ¿verdad? Muy... ¡Opa! ¡Segura, segura, segura! ¡Segura va a caer! ¡Segura! ¡En la sola de bota! Cambiando un poquito de ritmo, vamos. Para alegrar esta linda tarde-noche.

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1: 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Dreriel Rubio, el amigo Rubio, le mandamos saludos, Ahí sobre calle Brasil, barrio obrero, este es el local. 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Yo no sé.

0: Sigüenza. Qué grande será, espectacular la canción. Me gusta, me gusta. A ver, acá le quiero mandar un saludo también acá al amigo Camba y taller mecánico ahí que está en la sintonía con nosotros, Gracias, gracias, gracias. Ese socio, ese brother. Así que le mandamos saludos a los muchachos. No, ahí está Guazú, o sea. No, ahí cerquita nomás de Michel Bier, 24 horas está su local. Un abrazo al el amigo mecánico, A ver acá, Morena, ¿cómo estamos? Un abrazo. A todas las muchachas que están en plena sintonía, gracias. 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
0: 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A ver, que levante la mano. Lo que van a tomar hoy, que levante la mano arriba. 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Rey, de novedades también, amigo Pablo, ¿cómo estamos? Un abrazo grande. 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
2: ¿De esta dónde?
0: Ay, mandé, será, A la familia de Monarca Automotores, un fuerte abrazo, Monarca Automotores. A los muchachos y el amigo Ever, Janina, un fuerte abrazo. 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

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Señores, siguiendo la polca paraguaya. Vamos a escuchar la polca paraguaya. Ya en el estelo, muchachos. Claro que sí, ya. Hora más. Mientras vos podés tomar ahí tu rubia espumante, o un terrecino, un cafecino. De caro, el otro también. ¿Cómo se llama? El cocido con leche. De gustancia, amigo. A ver, ¿qué canción podemos escuchar? Merelino DJ. De todo lo quiere. De Tallando Mina. Tallando Mina va, señores. Vamos a escuchar. La polca paraguaya. Ñande Pa' Tereté.

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0: más, muchachos. Estamos guapos de música hace rato. Espectacular. Sensacional, genial. Sí, botí suave, mi. No hay juez de hija, no hay jugueta. Coeno, coeno, bueno. No hay vídeo ellos. Pero vamos a ver. Endumina, endumina, endumina.
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0: 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Qué linda canción será.
1: Qué rosa canción.
0: El amigo Samudio, ¿cómo estamos, Samudio?

0: 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El amigo Ronaldo, ¿cómo estamos, la familia ahí? Bien, Carlos, ni siquiera Jonathan. Uno y dos, también le mandamos saludos al amigo Gustavo. 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
0: Gato tu shahaya, eres como acá.
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0: Se te va por ahí por nada. Bien afinado, tesoro.
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0: Bueno, barrio Virgen de Cagupe Mafusi, tiene Aroina. 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O pues, mensa, vamos a descansar en el socio, ¿sí? Vamos a llamar. Todo calizado, amigo Raúl. Yo lo que todavía estoy laburando, tesoro. Yo lo que todavía estoy laburando. No hay una cosa llamada. 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Al amigo Beriel, al amigo Tortu, al amigo Israel, al señor Cristian Colmán, también le mandamos saludos, a los muchachos ahí como siempre laburando. Y guapo, acuera.
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0: Oh, chico y ponata, tesoro, oye, Jairo Rey. Me creí, guarema, yo sufrí asunto, rey. Déjate de joder.
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0: pensar. ¡Ey, en casa,
1: amigo! Quebrantar.
0: ¡Ay, ay, ay! 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De parte de Manío, eso es. 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

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Bueno, de a poco nos vamos, familia. Agradecido con todos ustedes. Con las polcas paraguayas, claro que sí, con las polcas paraguayas nos vamos de a poco, tesoro. A ver, vaya allá, que voy a y Miguel Quintana Vareiro. ¿El cota vio? A ver. ¡Oh, va! Vamos con buena música, señores. Agradecido con todos ustedes. 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Y ya están de aquí la trigüena, las muchachas. Como siempre, la pasamos de maravilla por acá, así que agradecido. Y andó la música. Miguel Quintana Vareiro, señores, con permiso, hasta mañana. Chau, chau.

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1: Muy buenas noches, ya estamos en directo desde Gato Blanco con la transmisión del sorteo nocturno correspondiente al 29 de septiembre del 2026. Ya tenemos la decena del quinto premio, que es el 25 decena de Carnero Grupo 7, quinto premio. A continuación, el número para la centena. Y es el 7, 725. 725 centena de Carnero Grupo 7, quinto premio. A continuación, el número para el millar. Se trae más una bolilla. Y es el 1, 1725. 1725 millar de Carnero Grupo 7, quinto premio. A continuación, la unidad de este cuarto premio. Y es el 6. 6 es la unidad para este cuarto premio. A continuación, la decena para determinar el grupo. Se extrae más una bolilla. Y es el 0. 0606 decena de Águila Grupo 2. Cuarto premio. 06 decena de Águila Grupo 2. Cuarto premio. Seguidamente se viene el número para la centena. Y es el 0006. 006 centena de Águila Grupo 2, cuarto premio. A continuación, el número para el millar. Se extrae más una bolilla. Y es el 9. 9006. 9006 millar de Águila Grupo 2, cuarto premio. A continuación, la unidad de este tercer premio. Y es el 2. 2 es la unidad para este tercer premio. A continuación, la decena para determinar el grupo. Trae más una bolilla. Y es el 6, 62, 62 decena de León Grupo 16, tercer premio. 62 decena de León Grupo 16, tercer premio. A continuación, el número para la centena. Y es el 5, 562, 562 centena de León Grupo 16, tercer premio. A continuación, el número para el millar. Y es el 4. 4.562, 4.562 millar de León Grupo 16, tercer premio. Ya se viene la unidad de este segundo premio y es el 0. 0 es la unidad para este segundo premio. Ya se viene la decena para determinar el grupo. Se trae más una orilla. Y es el 0, 0, 0, 0, 0 decena de Vaca Grupo 25. Segundo premio, 00 decena de Vaca Grupo 25 para este segundo premio. El número para la centena ya se viene a continuación y es el 6, 600 centena de Vaca Grupo 25, segundo premio. A continuación, el número para el millar. Se trae más una bolilla, que es el 3, 3600, 3600 millar de Vaca Grupo 25, segundo premio. Ya se viene la unidad de este primer premio. Atención. Y es el 0. 0 es la unidad para este primer premio. Atención, señoras y señores. Vamos a conocer la decena para determinar el grupo que va a la cabeza de este sorteo nocturno y es el 8, 80, 80 decena de Pau Grupo 20, primer premio. Pavo a la cabeza, decena 80. A continuación, el número para la centena. Va girando el bolillero. Se detiene lentamente el bolillero. Se extrae más una bolilla, que es el 8. 880. 880 centena de Pavo Grupo 20, primer premio. A continuación, se viene la última bolilla de la noche. El número para el millar de este primer premio, que es el 0, 0880, 0880 millar de Pau Grupo 20, primer premio. Reiteramos el resultado del sorteo, el turno de Gato Blanco de la fecha. Primer premio Pau Grupo 20 millar, 0880. Segundo premio Vaca Grupo 25 millar, 3600. Tercer premio León Grupo 16 millar, 4562. Cuarto premio Águila Grupo 2 millar, 9006. Y el quinto premio Carnero Grupo 7 millar, 1725. por su atención, muchas gracias. Nos reencontramos mañana desde las 14:30 con otro sorteo más de Gato Blanco.
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